0: Son las 7 de la noche y 21 minutos.
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Un imprevisto e irresistible estornudo le hizo perder el equilibrio. Los tres hermanos cayeron de una altura de 10 metros.

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2: Pequeño descuido, gran tragedia. Cuídate de ese resfrío, le advirtieron los hermanos de Gencho Panov, trapecista del circo Milche. No, no es necesario, le respondió Gencho. Esto pasa solo. Esa noche, los tres, Gencho, Nadia y Sotis, tenían que realizar su espectáculo acostumbrado. Cuando estaban en lo alto del trapecio y Gencho, el mayor, sostenía a su hermana y su hermano sobre sus hombros, un imprevisto e irresistible estornudo le hizo perder el equilibrio. Los tres hermanos cayeron de una altura de 10 metros. Fue solo un estornudo consecuencia de un resfrío que comienza. Solo un estornudo, pero en este caso se convirtió en muerte. Un pequeño descuido puede causar una gran tragedia. Si Gencho Panov hubiera atendido el consejo de sus hermanos, todavía los tres hermanos serían atracción en el circo. El descuido le cerró la puerta para siempre. Estimado amigo y hermano, es cierto que habrá algunas cosas que no son consecuentes. Solo porque se anuncia una tormenta eléctrica de verano, no hay que poner 10 pararrayos en la casa. Un raspón en la rodilla no presagia un largo tratamiento en un hospital. Pero hay cosas que sí merecen nuestra atención. Un lunar en la piel que por años estuvo estable y de pronto cambia de tamaño y color, puede convertirse en cáncer. Una presión arterial alta o un elevado índice de colesterol o un peligroso nivel de azúcar en la sangre quizás sea indicación de un problema físico que puede causar nuestra muerte. Y hay otras cosas que también pueden tener graves consecuencias. La costumbre de defendernos con mentiritas llamadas blancas se puede convertir en una vida de engaño que destruirá nuestras relaciones. La manía de tomar objetos que no son nuestros hará de nosotros tarde o temprano ladrones consumados, lo cual nos llevará a la cárcel. La escritura lo declara evidentemente en Cantares 2:15, cazando las zorras pequeñas, que echan a perder las viñas. ¿Y qué de los descuidos espirituales? El no tomar a Dios en cuenta en nuestra vida, la falta de la lectura diaria de la palabra de Dios, el descuido en nuestra devoción personal tarde o temprano, todo esto cobrará su cuenta. Y cuando más necesitemos a Dios, no lo encontraremos. No descuidemos ese resfrío espiritual. Acerquémonos más bien a Dios. La alternativa podría ser nuestra eterna separación de Él. Nuestro Padre Celestial nos espera con los brazos abiertos. Que Dios te bendiga.

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1: Hola, ¿qué tal, amigos? La comunión y armonía. Mirad cuán bueno y cuán delicioso es habitar los hermanos juntos y en armonía. Salmo 133:1. La comunión y la armonía que podemos disfrutar en el cuerpo de Cristo es una de las cosas más hermosas y más satisfactorias de esta vida. Es muy confortante saber que en la iglesia local hay otros como nosotros cuyo deseo primordial es buscar primeramente a Dios y su reino. Mateo 6:33. Encontramos paz y bendiciones al saber que hay otros que piensan como nosotros, que tienen las mismas luchas y que desean contribuir a la edificación de la iglesia local en vez de destruirla. David usa dos símbolos para ilustrar lo bueno y lo delicioso de habitar en comunión y armonía. Es como el buen óleo sobre la cabeza, el cual desciende sobre la barba de Aarón, y baja hasta el borde de sus vestiduras. Verso 2 del Salmo 133. Este versículo se refiere al aceite de la santa unción que Moisés usó para ungir a Aarón y a sus hijos para que llegaran a ser los sacerdotes de Dios, según Éxodo 29 y el capítulo 30. Al ser ungido por Dios, Aarón y sus hijos llegaron a ser los hombres por los cuales Dios derramaría sus bendiciones sobre su pueblo. Aquella santísima unción del Antiguo Testamento simboliza las bendiciones más ricas de Dios, las cuales vienen por medio de Cristo, la cabeza, y se extiende a todos los miembros fieles de su cuerpo, el cual es la iglesia. Lo que el salmista quiere decir es que la armonía entre hermanos es como las mejores bendiciones de Dios, como el rocío de Hermón que desciende sobre los montes de Sión, porque allí envía Jehová bendición y vida eterna. Verso 3 del Salmo 133. El monte Hermón se encuentra al noreste de Jerusalén, a una distancia de aproximadamente 200 kilómetros. El rocío es algo realmente hermoso. Cae en aire templado, no es acompañado de tormentas, ni de viento, ni de relámpagos. ¿Nunca ha salido usted de la casa por la mañana y contemplado el campo cuando rocía? Da una sensación de paz y tranquilidad. Surte un efecto calmante en los que lo experimentan. El rocío se compara con la armonía que existe entre hermanos porque viene de Dios, viene de arriba. Por medio de su palabra, Dios nos da su sabiduría de lo alto. Cuando obedecemos a esta sabiduría, surtirá ciertos efectos positivos en nuestra vida. Así lo declara Santiago 3:17. La sabiduría de Dios hace que seamos apacibles, amables y tiernos hacia nuestros hermanos, y no contenciosos, agresivos y bruscos como una tormenta con relámpagos. La paz de Cristo. Seguimos en contacto.
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0: Son las 8 de la noche y 31 minutos.
1: ¿Cuántas hermanas gritan aleluya? ¿Cuántos varones gritan aleluya? ¡Listo!

0: Las 10 de la noche y 16 minutos.
1: Fiesta es una manera más de adorarte a ti, Señor Jesús.

Bienaventurado el hombre que puso en Jehová su confianza, y no mira a los soberbios, ni a los que se desvían tras la mentira. Has aumentado, oh Jehová, Dios mío, tus maravillas y tus pensamientos para con nosotros.

y le hundió los cuernos en el diente. A Carl Husey lo encontraron muerto recostado sobre el poste del balcón de su casa, con dos agujeros rojizos en el cuerpo.

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2: La cabra que no aguantó el maltrato ocurrió en una aldea pequeña del estado de Georgia en Estados Unidos. Carl Hussey, un hombre de 77 años de edad, le daba de paros a su cabra de 60 kilos de peso. Al principio lo hacía por juego, pero posteriormente le pegaba porque quería hacerla brava como perro guardián. Y de allí pasó a pegarle para desahogar su impaciencia. Pero un día, la cabra reaccionó violentamente. Lanzó todo su peso contra el anciano y le hundió los cuernos en el diente. A Carl Hussey lo encontraron muerto recostado sobre el poste del balcón de su casa, con dos agujeros rojizos en el cuerpo y con la cabra dando balidos a su lado. Uno nunca sabe qué forma tomará una reacción. Se puede aguantar por algún tiempo y con paciencia una molestia injusta, pero al fin hay una explosión que, como dinamita, destruye lo que tiene a su alrededor. El anciano Hussey nunca imaginó, cuando empezó a golpear a su cabra, que el animal sería el causante de su muerte. Nunca pensó que su paciente cabra, que respondía a sus golpes con balidos lastimeros, un día llena de furia y cansada de aguantar, lo atacaría para mandarlo al otro mundo. ¿Cuánto tiempo puede sufrir con paciencia y resignación una esposa dulce y buena las injusticias y los abusos de su marido? Quizá más al caso sería la pregunta: ¿cuánto tiempo debe sufrir la esposa los abusos y los improperios de su marido? Sin entrar a toda la razón que tiene una mujer de explotar ante los abusos de su marido, reconozcamos lo bajo, lo sucio, lo despreciable, lo indigno, lo repugnante, lo vergonzoso que es reducir a la esposa al nivel de una esclava y luego, por la razón que sea, golpearla física o emocionalmente, siendo que es la mujer a quien un día le hizo votos de amor, de fidelidad, de compañerismo y de devoción hasta que la muerte los separara. Ningún hombre tiene el derecho de golpear a su compañera por la razón que sea, ni con el pétalo de una rosa. Mientras un hombre no le dé a su esposa el cariño, amor, el cuidado y el reconocimiento que ella se merece, él no está asumiendo su lugar de esposo digno y maduro y responsable. Amemos a la mujer de nuestra juventud, démosle el cariño que ella tanto necesita. No hay otra persona en todo el mundo que pueda sanar el corazón herido de nuestra esposa. Solo nosotros, los esposos, podemos hacer eso. Que Dios te bendiga.

El libro de los Proverbios, capítulo 31. Con estas palabras, el rey Lemuel fue educado por su madre. Querido hijo mío, que naciste como respuesta de mis oraciones a Dios, ¿qué consejos podría darte? No te vuelvas loco por las mujeres, pues han llevado a la ruina a muchos reyes. Querido Lemuel, no conviene que los reyes tomen bebidas alcohólicas, ni que se emborrachen, porque en cuanto se emborrachan, se olvidan de la ley y no protegen a los pobres. El alcohol es para los que viven amargados y ya no tienen esperanza. Déjalos que se emborrachen y se olviden de su miseria, que no se acuerden de lo mucho que sufren. Habla en favor de las viudas. Defiende los derechos de los huérfanos. Habla en favor de ellos. Hazles justicia. Defiende a los pobres y humildes. Qué difícil es hallar una esposa extraordinaria. Hallarla es como encontrarse una joya muy valiosa. Quien se casa con ella puede darle toda su confianza. Dinero nunca le faltará. A ella todo le sale bien. Nunca nada le sale mal. Sale a comprar lana y lino y con sus propias manos trabaja con alegría. Se parece a los barcos mercantes. De muy lejos trae su comida. Se levanta muy temprano y da de comer a sus hijos y asigna tareas a sus sirvientas. Calcula el precio de un campo, con sus ganancias lo compra, planta un viñedo y en él trabaja de sol a sol. Ella misma se asegura de que el negocio marche bien. Toda la noche hay luz en su casa, pues toda la noche trabaja. Ella fabrica su propia ropa y siempre ayuda a los pobres. No le preocupa que haga frío, pues todos en casa andan siempre bien abrigados. Toma telas de lino y de púrpura, y ella misma hace colchas y vestidos. En la ciudad y en el país, su esposo es bien conocido, pues ocupa un lugar importante entre la gente de autoridad. La ropa y los cinturones que ella misma fabrica los vende a los comerciantes. Es mujer de carácter, mantiene su dignidad y enfrenta confiada el futuro. Siempre habla con sabiduría y enseña a sus hijos con amor. Siempre está pendiente de su casa y de que todo marche bien. Cuando come pan es porque se lo ha ganado. Sus hijos la felicitan, su esposo la alaba y le dice: mujeres buenas hay muchas, pero tú las superas a todas. La hermosura es engañosa, la belleza es una ilusión. Solo merece alabanzas la mujer que obedece a Dios. Que todo el mundo reconozca los frutos de su esfuerzo. Que todos en la ciudad la alaben por sus acciones.

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1: Amables oyentes, nuestro saludo fraternal en esta hora en el nombre que es sobre todo nombre. Hoy tenemos la lectura de la hermosa palabra del Señor en San Mateo capítulo 28, versículos del 1 al 6. Textualmente dice la palabra del Señor de la siguiente manera. Pasado el día de reposo al amanecer del primer día de la semana, vinieron María Magdalena y la otra María a ver al sepulcro. Y hubo un gran terremoto, porque un ángel del Señor descendiendo del cielo y llegando removió la piedra y se sentó sobre ella. Su aspecto era como un relámpago y su vestido blanco como la nieve. Y de miedo de él los guardianes temblaron. Los guardias temblaron y se quedaron como muertos. Mas el ángel respondiendo dijo a las mujeres, no temáis vosotras, porque yo sé que buscáis a Jesús, el que fue. Ya no está crucificado, el que fue. Hay que estudiar bien las escrituras.

0: el que fue crucificado. No está en la cruz. Tampoco está aquí en el Santo Sepulcro, como lo llaman por ahí algunos. Pues ha resucitado, como dijo, venid y ved el lugar donde ha sido puesto el Señor. Hasta aquí la lectura de la hermosa palabra del Señor. El tema de hoy vamos a llamarlo la resurrección triunfal de Jesús. En alguna oportunidad traté esta temática, pero hoy le vamos a dar otra vueltica para explicarla un poquito mejor. No han sido poquitos quienes a través de la historia han intentado desvirtuar, desacreditar el milagro más glorioso que Dios realizó ante los ojos de la gente de su tiempo. La resurrección de Jesús no es una fábula o un cuento religioso. Fue un acto de la soberanía de Dios a través de la supereminente grandeza del poder de Jesucristo. La resurrección de Jesús colocó al Señor en el trono del universo, por encima de todo principado, de toda autoridad, de todo poder y de todo señorío y de todo nombre que se nombra. Y no solo eso, sino que lo exaltó sobre todo nombre que se nombra, no solo en este siglo, sino en el siglo venidero. Los alcances de la resurrección de Jesucristo son incontables, innumerables. Se devuelven hasta el principio de los siglos. La creación del universo pasando por los sacrificios levíticos, el sacerdocio, las ofrendas, el santuario y la ley atraviesan el nuevo pacto y se extienden hasta los eventos del futuro, incluyendo la restauración de Israel a la condición de la nación más poderosa del mundo, en la que estará el centro del gobierno de Dios en su capital, Jerusalén. Aún alcanza la purificación de los cielos nuevos y la tierra nueva. Los alcances de la resurrección de Jesucristo son universales. Sin la resurrección de Jesucristo, nuestra fe tendría ninguna validez y el pecado no hallaría solución alguna. Ningún escritor digno de crédito se atrevería a desmentir la resurrección triunfal de Jesucristo. Todas las religiones inventadas por el hombre y sus fundadores, aquí nacieron, aquí crecieron y aquí se marchitaron. Solo la iglesia verdadera tiene como fundamento a Jesucristo, el resucitado. Es por eso que esta causa, que ninguna de las tradiciones humanas jamás han prosperado ni prosperarán tampoco. Es necesario entender que bíblicamente Jesús no le quitaron la vida, ni lo resucitó otro más poderoso que él. No, Señor. Él puso su vida porque tiene poder para tomarla y tiene poder para volverla a tomar. San Juan 10, 17. La resurrección de Jesús garantiza no solo la nuestra, sino el cumplimiento profético, hasta en los más mínimos detalles y aún hasta el cumplimiento del último evento del futuro. Como hoy existen hipótesis como las que tenían los saduceos, los epicúreos y los seguidores de Platón, que afirman que Cristo no ha resucitado, acudiré a los testimonios del mismo Jesucristo, el de los discípulos, el del centurión, el guarda de la tumba de Jesús, el ángel que removió la piedra, el de José de Arimatea y el del ladrón de la derecha, y no dejando de lado el testimonio de las mujeres que fueron al sepulcro y del soldado que abrió el costado. Vamos a hablar del testimonio del mismo Jesús para hablar de la resurrección de entre los muertos. El Señor Jesucristo ha sido, es y será el único personaje que se anticipó a anunciar su nacimiento con lujos de detalles. La forma de su nacimiento virginal, la fecha del suceso, el lugar, las circunstancias como la adoración de los reyes de Oriente, el anuncio de la visitación de los ángeles y la adoración de los pastores. Todo detalladito. Por regla general, la muerte de una persona se anuncia después que ha fallecido. Pero Jesús sabía la fecha de su muerte, las circunstancias que lo rodearían, la forma como lo haría, los personajes, todo lo... Esto tiene los detalles más íntimos, más ínfimos. Para confirmarlo aquí expuesto, Voy a citarle a usted, amable oyente, los textos bíblicos que testifican lo que estoy enseñando. El verdadero predicador debe sustentar su mensaje con la palabra de Dios. Desde entonces comenzó Jesús a declarar a sus discípulos que le era necesario ir a Jerusalén y padecer mucho de los ancianos, de los principales sacerdotes y de los escribas, y ser muerto y resucitar al tercer día. Ahora, San Lucas en el capítulo 9:22 dice lo siguiente: y les dijo, es necesario que el Hijo del Hombre padezca muchas veces y sea desechado por los ancianos, por los principales hombres de la religión y por los escribas, y que sea muerto y resucite al tercer día. Nuevamente aparece el Señor dando detalles, no solo de su muerte, sino también de su resurrección. Ahora, los judíos respondieron y le dijeron al Señor, ¿qué señal nos muestra ya que haces esto? Respondió Jesús y les dijo, destruid este templo y en tres días lo levantaré. Dijeron luego los judíos, que no tenían ninguna revelación, que no entendían absolutamente nada de los propósitos de Dios. En 46 años fue edificado este templo y tú en los tres días lo levantarás. Mas el Señor no hablaba del templo, hablaba de su cuerpo. Jesús dijo, hablando del templo, de su cuerpo, lo levantaré en tres días. La exposición gramatical es muy clara, afirma que no será otro el que lo resucitará, sino que él mismo se levantará de entre los muertos. Naturalmente que son los textos bíblicos de la declaración de Jesús tocante a su muerte y a su resurrección son muchos, pero me limitaré a los más trascendentales. La resurrección de Jesucristo es el único evento que se le puede adicionar el término griego anástasis, que quiere decir ponerse de pie por sí mismo o levantarse por sí mismo estando muerto. El único que se levantó entre los muertos por su propio poder fue Jesucristo. Los demás fueron resucitados por el poder del Señor. El cuerpo de Jesús resucitado y glorificado es el mejor estímulo para los que hoy esperamos que al final nuestros cuerpos también sean redimidos por el efecto de la resurrección de Jesucristo, quien proveerá la nuestra también. La muerte de Jesús además fue certificada por un alto oficial romano, pero no quiero detenerme ahí por causa del tiempo. Voy a preguntarle a los que estuvieron ahí en ese escenario para que nos muestren si realmente Jesús está muerto, si Jesús está en el Santo Sepulcro o está vivo. Miremos el testimonio del ángel. Pasado el día de reposo, al amanecer del primer día de la semana, vinieron María Magdalena y la otra María a ver el sepulcro. Y hubo un gran terremoto, porque un ángel del Señor, estoy solicitando el testimonio del ángel para comprobar si realmente Jesús está en el Santo Sepulcro hoy o resucitó. Descendiendo del cielo y llegando, removió la piedra y se sentó sobre ella. Su aspecto era como un relámpago y su vestido blanco como la nieve. Y de miedo del guarda, temblaron y quedaron como muertos. Mas el ángel respondiendo dijo a las mujeres, no temáis vosotras, porque yo sé que buscáis a Jesús, el que fue crucificado. Pero ya no está crucificado. No está aquí, pues ha resucitado, como dijo, venid desde el lugar donde fue puesto el Señor. La tumba estaba vacía. No está aquí, ha resucitado. Bendito sea el nombre del Señor. La piedra no fue removida para que el Señor saliera, no Señor, sino para testimonio de que sí había resucitado, porque él salió antes de removerla. Si Jesús no hubiese resucitado, ningún escritor sagrado se hubiese atrevido a escribir sobre ella. Entonces el testimonio es veraz y contundente. No está aquí, ha resucitado. No fue un personaje pictórico de la historia, fue un ángel del cielo. Miremos el testimonio del ladrón de la derecha. Y dijo a Jesús, Acuérdate de mí cuando vengas en tu reino. Con estas palabras, el ladrón está declarando que Jesús no se quedaría en el sepulcro, sino que resucitaría, ascendería a la gloria con gran poder y gloria y regresaría entre las nubes de su poder. Entonces Jesús le dijo, de cierto te digo que hoy estarás conmigo en el paraíso. Con estas palabras Jesús le confirmó al ladrón su petición y le confirmó su gloriosa resurrección. Miremos el testimonio de los soldados. Pero uno de los soldados le abrió el costado con una lanza y al instante salió lo que quedaba de él. Un poco de sangre y un poco de agua, y todo esto lo entregó por el pecador. Es un indicativo de que la muerte de Jesús fue real. Prosiguiendo con el testimonio del soldado, dijo, y el que lo vio da testimonio y su testimonio es verdadero, y él sabe que dice la verdad para que vosotros también creáis que él ha resucitado. No está en el santo sepulcro. Porque estas cosas sucedieron para que se cumpliese la escritura que dice, no será quebrado hueso suyo. Y también otra escritura dice, y mirarán a los que lo traspasaron. Entonces aquí vemos los testimonios de las personas. El testimonio de aquellos que estuvieron allí, que vieron, que palparon, que Jesús no se quedó allá en la tumba. No, y nosotros los creyentes al santo evangelio de Jesucristo, seguimos creyendo que Él está vivo, que Él resucitó, que la muerte no lo pudo derrotar, ni el diablo. Sin la resurrección de Jesús, el evangelio no sería más que una nueva falacia. La salvación sería un engaño y la vida eterna sería una falsedad. Si Cristo no ha resucitado, nuestra fe es vana. Vana también nuestra predicación. Anunciar la salvación en la esperanza de uno que está muerto, que está en un sepulcro, que está resumido, rendido por la muerte, es lo más execrable que se pueda dar. Entonces, seremos hallados falsos testigos de Dios y nuestros pecados no habrán sido perdonados. De igual manera, los que murieron se quedarán para siempre en los sepulcros. Si Cristo no ha resucitado, vano es todo lo que se está haciendo. Mas ahora, Cristo ha resucitado. Alabanzas a su nombre. Primicia de los que durmieron es hecho. Él está vivo. Él resucitó. Ya no somos los más dignos de conmiseración de todos los hombres, sino los más bienaventurados. Es verdad que nadie vio a Jesús salir de la tumba, pero tenemos las evidencias claras de los soldados, de las autoridades de Roma de su tiempo y los evangelistas. Amén de las cartas apostólicas. En su evangelio San Juan 20:28 afirmó que Jesús había resucitado. Cuando citó estas palabras, Señor mío y Dios mío, lo vio personalmente, lo vio resucitado. La resurrección no es un cuento histórico. Es una verdad bíblica. Jesucristo sí murió, pero resucitó al tercer día por su propio poder. Entonces, la Biblia afirmó que Jesús ha resucitado cuando Jesús citó las palabras. Entonces, tenemos además el testimonio de los 500 discípulos a quienes Jesús se les apareció posteriormente a su resurrección. Y no solo eso, es menester aclarar que estas apariciones no fueron intangibles o imaginarias. No, fueron reales. Jesús se les apareció cuando ellos estaban en el templo y entró sin tocar, sin abrir las puertas a través de las paredes porque resucitó con un cuerpo de gloria. ¿Ah? No solo eso, le habló con las personas, se dejó tocar de Tomás, comió con ellos, se les apareció en el aposento alto sin abrir las puertas y les habló. Entonces yo pregunto, si Cristo no resucitó, ¿por qué la historia no ha escondido este evento que perdura a través de 21 siglos? ¿Por qué las páginas amarillentas de la historia no han podido borrar de ellas este magnífico y real suceso sobrenatural? Jesús no se presenta a sus discípulos como un fantasma, sino en carne y hueso. San Lucas en su capítulo 24 dice que se presentó con un cuerpo que se puede palpar y oír y ver. Un cuerpo inmortal, libre de limitaciones humanas, como el dolor, el pecar, el sufrimiento, el morir y todo lo que tenía o lo que limita a un cuerpo humano. Jesús se les apareció a sus seguidores con un cuerpo glorificado. Los discípulos lo reconocieron. Por lo tanto, no se les apareció en sueños, ni en visiones, ni a través de la fe, y menos en imaginaciones. No se les apareció en un huevo, ni en nada de eso. Su resurrección fue real. Era menester que esto sucediera para desalojar la incredulidad y fortalecer la fe de los discípulos. Entonces, Jesús no va a resucitar el próximo viernes como lo enseñan las tradiciones. No, Él está vivo. La muerte no se pudo enseñorear de Él. Por esta causa es que nuestros cultos no tienen olor a difuntos, ni a veladoras, ni cánticos muertos. Nuestros cultos están llenos de vida, de adoración genuina, de reconocimiento al Dios supremo, que vive y permanece para siempre. Por eso, en nuestras congregaciones la gente se arrepiente, se convierte al Evangelio, se apartan del pecado, reciben el poder del Espíritu Santo, hablan en otras lenguas, los enfermos son sanados, los apartados regresan, los demonios se largan dejando libre a los posesos, porque predicamos al único que se levantó de los muertos y vive para siempre. A ese que dijo, yo soy la resurrección y la vida. El que cree en mí, aunque esté muerto, vivirá. Queridos oyentes, si Cristo no hubiese resucitado, seríamos unos mentirosos. El Evangelio sería una de las tantas vergüenzas religiosas del siglo presente. Si Cristo no hubiese resucitado, no tendríamos ninguna esperanza. Seguiríamos muertos en nuestros delitos y en nuestros pecados. No existirían los verdaderos creyentes, no hubiese descendido el Espíritu Santo. En fin, no existiría nada de lo que Dios ha diseñado para nuestro bien. Pero ¿sabes una cosa? Para tu bienestar, para que no sigas creyendo en un Cristo muerto, quiero decirte que Él resucitó. Él vive y vive para siempre. La única tumba que está vacía es la de Jesucristo. En todas las tumbas hay un epitafio que dice, aquí está fulano de tal, aquí yace fulano de tal. Pero en la tumba de Jesucristo también hay otro epitafio, dice, aquí no está. Ha resucitado. El Señor se glorifique en esta mañana. Y yo quiero, amable oyente, sin ánimo de lastimar tu fe. Mi deseo no es perturbar, es abrirte los ojos para que entiendas que el Cristo de la Biblia no está muerto. Resucitó y vive para siempre. ¿Y sabes algo más para terminar? Te ama. Dio su vida por ti, amable oyente. Te ama, te busca. Quiere servir, quiere ayudarte. Quiere que lo sirvas, quiere que lo ames. Te amó hasta la muerte y muerte de cruz. Dio su vida por usted. No sigas creyendo en un Cristo inventado por las tradiciones. Con el respeto que ustedes merecen, hoy el mundo está de luto. Ese mundo que no conoce la verdad. Pero en esta madrugada hay un pueblo que está compuesto de miles de millones en el mundo entero, que celebramos la resurrección. Nosotros no estamos celebrando la muerte, estamos celebrando la resurrección de este Cristo glorioso y bendito, que vino a buscar y a salvar lo que se había perdido. Hoy te busca, quiere ayudarte, quiere bendecirte, quiere prosperarte, quiere usarte, quiere darte su bendición. Te invitamos en el nombre de Jesús a leer la Biblia, a asistir a nuestros cultos, para que usted vea la diferencia que hay entre honrar a un culto, a un Cristo muerto, y honrar a un Cristo vivo. Cuando tú honras a un Cristo muerto, hay olor a difuntos, hay olor a veladoras, hay cantos fúnebres, pero cuando visitas nuestras iglesias, verás que aquí no honramos la muerte, honramos la vida, honramos la resurrección triunfal de Jesucristo. Dios te bendiga y te ayude a entender estas hermosas verdades del reino celestial. Un abrazo para todos y Dios les bendiga.
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3: No puedo ver nada. Las palabras se oían con claridad, serenas y dramáticas. No puedo ver nada. Los hombres las escucharon vez tras vez, callados, serios, cargados de pesadumbre. La cinta seguía corriendo y corriendo, pero ninguna palabra más podía oírse. Solo aquellas que encerraban toda una tragedia. No puedo ver nada. Eran las últimas palabras que había grabado el piloto del Boeing 747 de Iberia, que había chocado con el avión de Avianca en el aeropuerto Barajas de Madrid. La densa niebla y el deficiente sistema de luces de la pista habían provocado la tremenda desgracia en la que murieron 196 personas. No puedo ver nada. En su sencillez y brevedad, estas palabras siempre denotan un problema en ciernes o una desgracia que se precipita. No poder ver nada cuando uno más necesita de una clara y buena visión es preludio de muerte. Supongamos que uno corre por un camino de montaña con precipicios a los lados. De pronto lo envuelve una densa niebla. Si no puede ver nada, el peligro de muerte está en cada vuelta del camino. Supongamos que uno está dentro de su casa y ocurre un temblor. Las luces se apagan, las paredes se quiebran, las vigas del techo comienzan a caer. Uno busca desesperado el cuarto de los niños, los oye llorar, pero no puede ver nada. Y tropieza con sillas, muebles y escombros. No poder ver nada en esos momentos es terrible. Supongamos que uno está metido dentro de un grave problema moral. Alguien le ha traído un chisme infame sobre su esposa o sobre su esposo. La duda ha cundido en el corazón. Su alma se abate en la incertidumbre. ¿Será cierto? ¿No será cierto? Uno se toma la cabeza y dice, no puedo ver nada. O supongamos, estimado amigo y hermano, que uno ya está en su lecho de muerte, ve acercarse el fin y se da cuenta de que nunca arregló su vida con Dios y no sabe a dónde va, no puedo ver nada, dice amargamente. Se da cuenta de que en la vida adquirió conocimientos y educación, hizo una carrera, tuvo una familia, acumuló dinero y prestigio, pero frente al más allá no puede ver nada. Estimado amigo, Jesucristo es la luz del mundo. Él dijo en su palabra en el Evangelio de Juan capítulo 8 verso 12, el que me sigue no andará en tinieblas, sino que tendrá la luz de la vida. Que Dios te bendiga.

Salmos 23. Tú, Dios mío, eres mi pastor. Contigo nada me falta. Me haces descansar en verdes pastos, y para calmar mi sed me llevas a tranquilas aguas. Me das nuevas fuerzas y me guías por el mejor camino, porque así eres tú. Puedo cruzar lugares peligrosos y no tener miedo de nada, porque tú eres mi pastor y siempre estás a mi lado. Me guías por el buen camino y me llenas de confianza. Aunque se enojen mis enemigos, tú me ofreces un banquete y me llenas de felicidad. Me das un trato especial. Estoy completamente seguro de que tu bondad y tu amor me acompañarán mientras yo viva, y de que para siempre viviré donde tú vives.

El libro de los Proverbios, capítulo 14. La mujer sabia une a su familia, la mujer tonta la desbarata. La gente honrada obedece a Dios, la gente malvada lo desprecia. Es de tontos hablar con orgullo, es de sabios ser de pocas palabras. Sin las herramientas apropiadas, el trabajo no da fruto. Con buenas herramientas se saca mejor provecho. El testigo verdadero dice la verdad. El testigo falso siempre dice mentiras. El malcriado quiere ser sabio, pero jamás llegará a serlo. En cambio, el entendido muy pronto gana conocimientos. Aléjate de los tontos, que nunca aprenderás nada de ellos. El que es sabio lo demuestra en que piensa bien lo que hace, pero el tonto vive engañado por su propia estupidez. A los necios no les importa si Dios los perdona o no, pero la gente buena quiere el perdón de Dios. Nadie más que tú conoce realmente tus tristezas y tus alegrías. La familia del malvado será destruida, pero el hogar del bueno prosperará. Hay cosas que hacemos que nos parecen correctas, pero al fin de cuentas nos llevan a la tumba. La mucha risa causa dolor. Hay alegrías que acaban en tristeza. La gente tonta es feliz con su mala conducta. La gente buena es feliz con sus buenas acciones. La gente tonta cree todo lo que le dicen. La gente sabia piensa bien antes de actuar. El sabio conoce el miedo y se cuida del peligro, pero el tonto es atrevido y se pasa de confiado. El que pronto se enoja, pronto hace tonterías, pero el que piensa en lo que hace, muestra gran paciencia. La recompensa de los tontos es su propia estupidez. El premio de los sabios consiste en saber cómo actuar. Los malvados no resisten la justicia de los buenos. Si eres pobre, ni tus amigos te buscan. Si eres rico, todo el mundo es tu amigo. No debes despreciar al amigo. Si eres bueno con los pobres, Dios te bendecirá. Los que piensan hacer lo malo cometen un grave error. Los que procuran hacer lo bueno reciben el gran amor de Dios. Todo esfuerzo vale la pena, pero quien habla y no actúa acaba en la pobreza. La riqueza del sabio es su sabiduría. La pobreza del tonto es su estupidez. El testigo que dice la verdad salva a otros de la muerte, pero hay testigos mentirosos. El que obedece a Dios ya tiene un poderoso protector para él y para sus hijos. El que obedece a Dios tiene larga vida, ha escapado de la muerte. Para el rey es un orgullo gobernar a un pueblo numeroso. ¡Qué vergüenza es para él no tener a quien gobernar! El sabio domina su enojo. El tonto no controla su violencia. Mente sana en cuerpo sano. Por eso la envidia te destruye por completo. Quien le quita todo al pobre ofende a Dios su creador. Quien obedece a Dios trata bien al pobre. El malvado fracasa por su maldad, pero el hombre bueno confía en Dios hasta la muerte. En la mente del sabio hay lugar para la sabiduría, pero la gente tonta no llega a conocerla. El orgullo de un pueblo es que se haga justicia. La desgracia de los pueblos es que se cometa pecado. El ayudante inteligente se gana el aprecio del jefe, pero el empleado sinvergüenza provoca su enojo.

0: Son las 12 de la madrugada y 22 minutos.
1: 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Salmos 20, el verso 8. 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

Salmos 138. Dios mío, quiero alabarte de todo corazón. Quiero cantarte himnos delante de los dioses. Quiero ponerme de rodillas y orar mirando hacia tu templo. Quiero alabarte por tu constante amor. Por sobre todas las cosas, has mostrado tu grandeza. Has hecho honor a tu palabra. Te llamé y me respondiste. Me diste nuevas fuerzas. Dios mío, grande es tu poder. Te alabarán los reyes de este mundo cuando escuchen tu palabra y sepan todo lo que has hecho. Dios mío, tú estás en el cielo, pero cuidas de la gente humilde. En cambio, a los orgullosos los mantienes alejados de ti. Cuando me encuentro en problemas, tú me das nuevas fuerzas, muestras tu gran poder y me salvas de mis enemigos. Dios mío, tú cumplirás en mí todo lo que has pensado hacer. Tu amor por mí no cambia, pues tú mismo me hiciste. No me abandones.

El libro de los Proverbios, capítulo 11. Dios rechaza a los tramposos, pero acepta a los honrados. El orgulloso termina en la vergüenza, y el humilde llega a ser sabio. Al bueno lo guía la justicia, al traidor lo destruye la hipocresía. Cuando te enfrentes al gran juez, de nada te servirán las riquezas. Solo haciendo lo que es justo, te librarás de la muerte. Cuando somos honrados, todo en la vida es más fácil, pero a los malvados su propia maldad los destruye. Cuando somos honrados, estamos a salvo del mal, pero a los traidores su ambición los domina. Cuando mueren los malvados, mueren con ellos su esperanza y sus sueños de grandeza. A los malvados les cae la desgracia, pero los buenos quedan a salvo. Los chismes de los malvados destruyen a sus semejantes, pero a la gente honrada la salva la sabiduría. Cuando los buenos triunfan, la ciudad se alegra. Cuando los malvados mueren, todo el mundo hace fiesta. La presencia de los buenos trae bienestar a la ciudad. La presencia de los malvados solo le trae desgracias. El que es imprudente critica a su amigo, y el que piensa lo que dice sabe cuándo guardar silencio. La gente chismosa todo lo cuenta. La gente confiable sabe callar. Sin buenos gobernantes, la nación fracasa. Con muchos consejeros puede salvarse. Si te comprometes a pagar las deudas de un desconocido, te metes en grandes problemas. Evita esos compromisos y vivirás tranquilo. La mujer bondadosa gana respeto y el hombre emprendedor gana riquezas. Compadécete de los demás y te harás bien a ti mismo. Pero si le haces daño, el daño te lo harás tú. Las ganancias del malvado no son más que una mentira. La verdadera ganancia consiste en hacer el bien. El premio del bueno es la vida, y el del malvado es la muerte. Dios no soporta a los malvados, pues piensan solo en la maldad. En cambio, a la gente honrada le muestra su bondad. Una cosa es segura: los malvados no quedarán sin castigo, pero la gente buena se salvará. La mujer bella pero tonta es como anillo de oro en la trompa de un cerdo. Los deseos de los buenos siempre traen bendición. Los deseos de los malos solo traen destrucción. Quienes son generosos reciben en abundancia. Quienes ni sus deudas pagan acaban en la miseria. El que es generoso progresa. El que siembra también cosecha. El que esconde el trigo para venderlo más caro, la gente lo maldice. Al que lo vende a buen precio, la gente lo bendice. Trata de hacer el bien y te ganarás amigos. Busca hacer la maldad y el mal te destruirá. Quien confía en sus riquezas se encamina al fracaso, pero quien es honrado camina seguro al triunfo. El tonto que daña a su familia acaba perdiéndolo todo y termina siendo esclavo del sabio. El premio de los buenos es la vida misma, y el premio de los sabios es el aprecio de la gente. Si aquí en la tierra los buenos reciben su recompensa, con más razón reciben su merecido los malvados y los pecadores.

0: Es la 1:21 a.m.
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Salmos 2. ¿Por qué se rebelan contra Dios las naciones y los pueblos? ¿Por qué estudian la manera de luchar contra Él y contra su Rey? Inútiles son los planes de los reyes de este mundo. Quieren acabar con su poder, quieren librarse de su dominio, pero Dios desde su trono se ríe y se burla de ellos. Luego se enoja y los reprende, se enfurece y los asusta. Los amenaza diciendo: ya elegí al rey que gobernará desde el monte de Sión, que es mi montaña santa. Voy a dar a conocer lo que Dios ha decidido. Él me dijo: tú eres mi hijo, desde hoy soy tu padre. Pídeme lo que quieras, te daré como herencia las naciones. Todo el mundo será tuyo. Gobernarás a las naciones con mano de hierro, las destrozarás como a ollas de barro. Ustedes, los reyes, pónganse a pensar, déjense enseñar, gobernantes de la tierra. Adoren a Dios con reverencia y con alegría ríndanle culto. Adoren a Dios para que no se enoje, pues fácilmente se enfurece y podría quitarles la vida. Dios bendice a todos los que en Él confían.

El libro de los Proverbios, capítulo 24. No envidies ni busques la amistad de los malvados, pues solo piensan en la violencia y solo hablan de matar. Construye tu casa con sabiduría y entendimiento, y llena sus cuartos de conocimiento, que es el más bello tesoro. Más vale maña que fuerza, más vale el saber que el poder. Quien quiera pelear, primero debe pensar. Quien quiera ganar, debe saber escuchar. El necio nunca llegará a ser sabio. Cuando está ante el juez, ni siquiera abre la boca, pues no sabe qué decir. El que solo piensa en la maldad, se gana el título de malvado. El que solo piensa en pecar, se gana el título de necio, y nadie los aguanta. Quien se rinde ante un problema, no demuestra fuerza ni carácter. Haz cuanto puedas por salvar a los que van camino a la muerte, porque Dios todo lo sabe y no podrás alegar ignorancia. Si no lo haces, recibirás tu merecido. Una delicia al paladar es la dulce miel del panal. Cómela, jovencito, saboréala. Quiera Dios que en la sabiduría halles esa misma dulzura. Si la encuentras, tendrás buen futuro y tus deseos se verán cumplidos. No tiendas trampas al hombre honrado, ni destruyas la casa donde vive. No importa cuántas veces caiga, siempre se levantará. En cambio, el malvado cae y no vuelve a levantarse. No te burles de tu enemigo cuando lo veas fracasar, ni te alegres de su desgracia. Si Dios te ve, no aprobará tu conducta y se enojará contigo. No te enojes con los malvados ni les tengas envidia, pues no tendrán un final feliz. Su vida será una lámpara apagada. Querido jovencito, obedece a Dios y al Rey, y no te juntes con gente rebelde, pues tal vez Dios los castigue cuando tú menos lo esperes, y quién sabe qué puede pasar. La siguiente es otra lista de dichos. Todo juez debe ser justo y no favorecer a nadie. Si declara inocente al culpable, merece que todo el mundo lo maldiga y lo desprecie. Si condena al culpable, es bien visto y alabado. Una respuesta sincera es tan dulce como un beso. Si piensas construir tu casa, atiende primero a tus negocios y no desatiendas a tu familia. No des falso testimonio ni mientas en contra de tu amigo. Nunca pienses en la venganza. Abandona esa idea. En cierta ocasión pasé por el campo y por la viña de un tipo tonto y perezoso. Por todos lados vi espinas. El terreno estaba lleno de hierba y la cerca de piedras derribada. Lo que vi jamás se me olvidó, y de allí saqué una lección. Si te duermes un poco y te tomas la siesta, y si tomas un descansito y te cruzas de brazos, acabarás en la más terrible pobreza.

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1: Hola, ¿qué tal, amigos? Seguidor de Cristo. El seguimiento es una palabra de acción, un intento de convertir principios bíblicos en conductas que podemos poner en práctica en la vida diaria. En pocas palabras, el seguimiento es el proceso de ayudar a un nuevo cristiano a establecerse en la vida cristiana. Hay tres razones básicas por las cuales nosotros debemos participar en la obra del seguimiento, porque es un mandato, una responsabilidad y una necesidad. El seguidor de Cristo debe reconciliar a los hombres con Dios, pero también debe cuidar a los que son nuevos en la fe. En la Gran Comisión, Jesús nos manda a ser discípulos a todas las naciones, no solamente a ser convertidos. Por supuesto, nosotros mismos tenemos que ser discipulados por alguien antes de poder discipular a otros. Tenemos que saber cuando nacemos de nuevo y emprendemos este nuevo caminar con el Señor. Necesitamos una buena alimentación, no con libros teológicos, sino con la leche de la palabra de Dios. 1 Corintios capítulo 3, el verso 1-2. Aquí la leche se refiere a las cosas fundamentales de la vida cristiana, tales como la seguridad de la salvación, el tiempo devocional, la victoria sobre la tentación. Al principio de la vida cristiana es necesario que los padres le den de comer al recién nacido, pero después de cierto tiempo, él mismo debe aprender cómo hacerlo. Aquel que inicia su vida cristiana necesita protección, especialmente contra los ataques de Satanás, el cual, como león rugiente, anda buscando a quien devorar, según 1 Pedro 5:8. El creyente que inicia su vida cristiana es muy susceptible a los ataques del diablo y necesita apoyo en aprender cómo defenderse. Por último, Colosenses 1:28, vemos el ejemplo de Pablo de que los que inician la vida cristiana necesitan capacitación, amonestando a todo hombre y enseñando a todo hombre en toda sabiduría, a fin de presentar perfecto en Cristo Jesús a todo hombre. El nuevo creyente debe aprender a alimentarse bien de la palabra de verdad, a caminar y vivir en obediencia a Dios, a hablar y compartir su fe con otro. Querido oyente, no te olvides de lo importante que es seguir a Cristo. Para esto necesitamos que usted se acerque a Dios, crea que le hay y que es galardonador de los que le buscan. Nosotros necesitamos de Dios y Dios está dispuesto a ayudarnos. La paz de Cristo. Seguimos en contacto.
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0: Son las 2 de la madrugada y 22 minutos.
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2: 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Deshaciendo todos sus sueños, mientras contemplaba desde afuera el vestido, explotó un tanque de gas propano en la parte interior del edificio. Miles de fragmentos de vidrio se incrustaron en todo su cuerpo.
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2: 10.000 puntos de sutura. María Puente, de Buenos Aires, Argentina, joven y atractiva, se detuvo frente a la vidriera de la tienda. Allí se exhibía un hermoso vestido de primavera. Siguiendo la norma de toda mujer de buen gusto, se quedó largo rato admirando los detalles de la prenda. Nunca pudo haber imaginado cómo su vida tomaría, de repente, un rumbo totalmente diferente, deshaciendo todos sus sueños. Mientras contemplaba desde afuera el vestido, explotó un tanque de gas propano en la parte interior del edificio. Miles de fragmentos de vidrio se incrustaron en todo su cuerpo, dejándola malherida y con innumerables hemorragias, algunas de ellas muy serias. A María la trasladaron de emergencia al hospital, donde el cirujano Alejandro Mendoza y sus ayudantes le prestaron sus servicios médicos durante 10 horas. Tuvieron que hacerle más de 1.000 puntos de sutura y el periodo de recuperación fue largo. Pero aunque todos sus planes se destrozaron, María sobrevivió. Estimado amigo y hermano, nadie está exento de situaciones imprevistas. Un accidente puede, de un momento a otro, cambiar totalmente el rumbo de nuestra vida. Una noticia inesperada puede desgarrarnos el corazón. Los malos pasos de un hijo pueden causarnos gran dolor. El descubrimiento de otro amor en la vida de nuestro cónyuge puede destrozarnos por completo. La vida tiene sus sorpresas, como la que tuvo María Puente. Y nadie puede anticiparlas ni preverlas. Sin embargo, si bien no podemos anticipar los percances de la vida, nosotros sí podemos estar preparados para sobrellevar sus efectos. El mayor daño que cualquier situación adversa produce no está en la adversidad misma, sino en nuestra reacción a la adversidad. Es el daño que se produce en nuestra mente, en nuestro ánimo. La palabra de Dios dice en Mateo capítulo 28, verso 20: y les aseguro que estaré con ustedes siempre hasta el fin del mundo. Estimado amigo y hermano, hay personas que ante una gran pena quedan totalmente destruidas, mientras que hay otras que, aunque sienten el dolor, no se amedrantan. ¿En qué consiste la diferencia? En que para unos el dolor es más grande que la fe, y para otros la fe es más grande que el dolor. Cuando tenemos confianza de que Cristo está siempre a nuestro lado, esa fe produce una paz que sobrepuja el dolor. Pongamos nuestra fe en Cristo, hagámonos amigos de Él, y veremos que Él estará a nuestro lado cada minuto de la vida. Aunque esta vida no es un cielo, de aquí a que lleguemos al cielo verdadero, la presencia de Cristo en nuestro corazón aminorará las penas. Pongamos nuestra confianza en Él. Él desea darnos su paz. Él quiere ser nuestro amigo. Él quiere estar con nosotros siempre. Que Dios te bendiga.

Salmos 121. Dirijo mi mirada a las montañas. ¿De dónde vendrá mi ayuda? Mi ayuda viene de Dios, Creador del cielo y de la tierra. Dios jamás permitirá que sufras daño alguno. Dios te cuida y nunca duerme. Dios cuida de Israel y nunca duerme. Dios te cuida y te protege. Dios está siempre a tu lado. Durante el día, el sol no te quemará. Durante la noche, no te dañará la luna. Dios te protegerá y te pondrá a salvo de todos los peligros. Dios te cuidará ahora y siempre, por donde quiera que vayas.

El libro de los Proverbios, capítulo 18. El que es egoísta solo piensa en sí mismo y no acepta ningún consejo. Al tonto no le interesa aprender, sino mostrar lo poco que sabe. La maldad nunca llega sola, siempre viene acompañada de vergüenza y desprecio. Las palabras del sabio son fuente de sabiduría. Qué malo es declarar inocente al malvado y no hacerle justicia al inocente. Cuando el tonto abre la boca, causa discusiones y pleitos. Cuando el necio abre la boca, pone su vida en peligro. Qué sabrosos son los chismes, pero cuánto daño causan. El vago y el destructor hasta parecen hermanos. Dios es como una alta torre. Hacia Él corren los buenos para ponerse a salvo. El rico cree estar protegido. Piensa que sus riquezas son como una ciudad con murallas donde nadie puede hacerle daño. El orgullo acaba en fracaso. La honra comienza con la humildad. Es muy tonto y vergonzoso responder antes de escuchar. Con ánimo se alivia al enfermo, pero no a quien está deprimido. El que es sabio e inteligente presta atención y aprende más. Con un regalo generoso, todo el mundo te recibe. Hasta la gente más importante te abre las puertas. El primero en defenderse alega ser inocente, pero llegan los testigos y afirman lo contrario. Los pleitos más difíciles hay que ponerlos en manos de Dios. Es más fácil derribar un muro que calmar al amigo ofendido. Cada uno recibe por sus palabras su premio o su castigo. La lengua tiene poder para dar vida y para quitarla. Los que no paran de hablar sufren las consecuencias. Ya tienes esposa, ya tienes lo mejor. Dios te ha mostrado su amor. El pobre suplica, el rico insulta. Con ciertos amigos no hacen falta enemigos, pero hay otros amigos que valen más que un hermano.

Vamos con el tema en esta mañana. ¿Por qué no se reconcilian las familias? Este es el tema en esta mañana y tengo mi Biblia abierta en el libro del profeta Miqueas, capítulo 7, el versículo 6, que dice de la siguiente manera. Escuche este panorama y que puede ser el panorama suyo en su casa en este día. Dice el libro de Miqueas: porque el hijo deshonra al padre, la hija se rebela contra la madre y la nuera contra la suegra. Imagínese esto, todos contra todos. Y todo el mundo tiene al enemigo dentro de su propia casa. Lo dice la Biblia. Vuelvo y se lo leo. Porque el hijo deshonra al padre, la hija se rebela contra la madre, la nuera contra la suegra, y todo el mundo tiene al enemigo dentro de su propia casa. Entonces vamos a hablar de esto en esta mañana. Y para poder entenderlo, voy a hacer como un preámbulo. La familia es el vínculo primario del que formamos parte toda una vida. O sea, su familia será su familia desde antes de nacer, durante toda su vida, hasta que se vaya. Eso usted no lo puede cambiar. Usted no puede elegir qué familia iba a tener. Usted no pudo escoger sus padres, sus hermanos. Los padres no pudieron escoger sus hijos. Usted no pudo escoger sus primos, nada. Usted lo único que puede escoger en esta vida es su pareja. De resto, nada más. A través de los lazos de consanguinidad y afectividad únicos, como lo acabo de decir, la familia tiene la tarea de hacernos sentir seguros, protegidos y proveer identidad y dar sentido de pertenencia. No es casualidad que la mayoría de las veces, al enfrentarnos a momentos difíciles que nos llegan y nos llegan y nos llegan, sea nuestra familia la que permanezca a nuestro lado a través del tiempo. Al final de todo, uno escucha personas decir: en estos momentos difíciles, lo único que me queda para estar a mi lado y para refugiarme es mi familia. Eso es lo que llega. Verdaderamente podemos darnos cuenta que siempre en la familia, de una u otra forma, hay problemas, hay conflictos, hay dificultades, hay pleitos, todo esto, póngale el nombre que quiera, pero es lo mismo. La palabra de Dios nos muestra que aún las familias de los hombres de fe del Antiguo Testamento tuvieron ese tipo de situaciones, de pleitos, de resentimientos, de conflictos y hasta cosas mayores. Bueno, es natural que como familias tengamos diferencias y entremos en conflicto. Quiero que usted piense, hermano, si la familia suya es perfecta. O quiero que piense y me diga cuál familia de las que usted conoce es perfecta. La respuesta es ninguna. La familia de ninguno, póngame el hombre que quiera, del Antiguo, del Nuevo Testamento, de esta época. Ninguna familia es perfecta. ¿Por qué? Por una sola causa. Porque ninguno de los integrantes de la familia es perfecto. El único perfecto es nuestro Dios. Entonces, el desafío para nosotros como integrantes de la familia consiste en relacionarnos a partir de la aceptación del otro, del respeto, de la admiración mutua, en medio de tanta diversidad que hay en las familias y en las personas. La seguridad de que la familia

0: es indisoluble, nos permite tener diferencias, mientras se mantiene intacta la línea del respeto y del amor incondicional. O sea, la familia es indisoluble. O sea, lo que les dije al principio, usted jamás podrá renunciar a ser el papá de ese muchacho. Usted podrá, jamás podrá renunciar a ser hijo de ese señor y esa señora. Eso, usted no puede renunciar a eso. Esto posibilita que a pesar de las dificultades, cada miembro de la familia se desarrolle sobre los cimientos de la seguridad y de la confianza. Mire, hermanos, dentro de la familia, ahí en ese nido, en ese entorno, a una persona le pueden pasar las mejores y las peores cosas de la vida. Les explico. Nadie trata más mal a un integrante de la familia que los mismos de la familia. Ni su jefe, ni sus amigos, ni nadie cercano puede hacerte sentir tan mal como te puede hacer sentir tu pareja. Ni nadie puede maltratarte y hacerte sentir tan mal como tus padres o tus hijos. Pero al revés también. Nadie puede traer tanta felicidad, alegría, gozo y paz, tranquilidad a una persona como la misma familia. Ni siquiera el entorno, los amigos, nada de eso. Solamente los de la familia le pueden dar a uno esa seguridad y esa paz que ellos pueden aportar. Entonces, como dije anteriormente, hay familias que nos enseña la Biblia que tuvieron grandes problemas, y eso quedó registrado en la Biblia. Si algo yo admiro de la Biblia y de nuestro Dios, es que Dios nunca ocultó los problemas de sus hombres y de sus mujeres. Nunca los dejó ahí tapaditos, como a veces tratamos de hacerlos, que no se den cuenta, que no hablemos con el pastor, que qué pena, que nos van a poner en disciplina, que qué van a decir. No, Dios no hizo eso. Y vamos a mirar que esto quedó registrado en la palabra de Dios para nuestra amonestación y para que usted y yo pensemos y reflexionemos cómo estamos viviendo como familias y para que miremos el tema de hoy. Entonces, todo esto se los voy a enseñar para que tengamos una base de que no hay familias perfectas, pero que con la ayuda de nuestro Dios sí pueden ser muy diferentes, que con la presencia de Dios en nuestras casas todo puede ser muy diferente. Entonces veamos la familia de Adán y Eva, a ver si su familia de pronto se parece. Dice la Biblia de la siguiente manera: aconteció andando el tiempo que Caín trajo del fruto de la tierra una ofrenda a Jehová. Y Abel también trajo de los primogénitos de sus ovejas de lo más gordo de ellas. Y miró con agrado a Abel y a su ofrenda, pero no miró con agrado a Caín y a la ofrenda suya. Y se ensañó Caín en gran manera, y decayó su semblante. Entonces dijo Jehová a Caín: ¿por qué te has ensañado y por qué ha decaído tu semblante? Si bien hicieres, no serás enaltecido. Y si hicieres bien, el pecado está a la puerta. Con todo esto, a ti será su deseo y tú te enseñorearás de él. Y dijo Caín a su hermano Abel: salgamos al campo. Y aconteció que estando en el campo, Caín se levantó contra Abel, su hermano, y lo mató. Escuche, y lo mató. En otra versión, dice así: aconteció que andando en el tiempo que Caín trajo el fruto de la tierra, una ofrenda a Jehová, y Abel también trajo de los primogénitos de sus ovejas, de lo más gordo de ellas, y miró con agrado a Abel y a su ofrenda, pero no miró con agrado a Caín y a la ofrenda suya. Y se ensañó Caín en gran manera, y decayó su semblante. Decayó su semblante. Y entonces dijo Jehová a Caín: ¿por qué te has ensañado? ¿Y por qué te has enojado? ¿Por qué estás triste? Si haces lo bueno, serás enaltecido y reconocido. Y si haces el bien, y si hicieres el bien por hacer el bien, el pecado está a tu puerta, y con todo esto tu deseo será sobre el pecado. Y dijo Caín a su hermano Abel: salgamos al campo. Y aconteció que estando ellos en el campo, Caín, por estar enojado contra su hermano, porque Jehová había recibido su ofrenda, lo mató. ¿Qué tal le parece esa historia? Una historia donde un hermano le quita la vida a otro. Y usted dice, no, en mi casa siquiera que no, en mi casa ni golpes hay. Pero ¿qué tal cuando le matamos las ilusiones? ¿Qué tal cuando le matamos los deseos? ¿Qué tal cuando le matamos el deseo de servir a Dios? ¿Qué tal cuando le matamos la espiritualidad al otro? ¿Qué tal cuando le matamos todos las buenas intenciones que tiene una persona de salir adelante? Eso lo tenemos que pensar, porque eso pasa en nuestras familias. Tanto que dice la Biblia que los principales enemigos del hombre serán los de su propia casa. A veces no lo matamos físicamente, pero ¿qué tal cuando ese hombre le mata todos esos buenos deseos y todas esas buenas intenciones a esa esposa? Por ese maltrato, por esas palabras hirientes. Pastor, yo no, ni la toco, sí, pero hay palabras que golpean más duro que un puñetazo. ¿Qué tal cuando esa mujer acaba con el entusiasmo y con el deseo de ese hombre de trabajar y de superarse? ¿Qué tal cuando esos padres le dicen a esos hijos, usted no sirve para nada, usted no es nadie? ¿Qué tal cuando esos padres le dicen a esos hijos, Dios, ¿por qué me castigó con un hijo así? Mire, que en las familias también a veces nos matamos los unos a los otros. Y entonces eso es lo que estamos viendo. ¿Por qué en las familias pasa eso y no nos reconciliamos y no lo arreglamos? Vamos a mirar primero el entorno. Pero en las familias a veces nos herimos y nos tratamos mal y nos dañamos los unos a los otros. Y lo peor de todo es que le hacemos el daño a quienes más amamos. Eso no se lo hacemos a otra persona. Eso no somos capaces ni siquiera de insinuárselo a otra persona. Pero a los que amamos, a eso sí les tiramos bien duro y les hacemos daño. Veamos otro conflicto que hubo en otra familia. En la familia de Isaac, donde tenía dos hijos, a Jacob y a Esaú. Dice la Biblia. Y aborreció Esaú a Jacob. Aborreció Esaú a Jacob por la bendición con que su padre le había bendecido. Y dijo en su corazón, llegarán los días del luto de mi padre, y yo mataré a mi hermano Jacob. Y fueron dichas a Rebeca las palabras de Saúl, su hijo mayor. Y ella envió y llamó a Jacob, su hijo menor, y le dijo, he aquí Saúl, tu hermano, se consuela cerca de ti con la idea de matarte. Ahora pues, hijo mío, obedece a mi voz, levántate y huye a la casa de Labán, mi hermano, en Harán. ¿Cómo le parece esa? Este no lo mató, este estaba esperando que se muriera el papá. Que el papá se muriera para cobrarle todas las que le había hecho. ¿Será que esto no pasa sino ahí en la Biblia y en esta época y en nuestras casas quizás hasta ni pasa? ¿Será que esto solamente quedó ahí? Podemos decir, no, eso fue en el Antiguo Testamento. ¿Cuántos hermanos tienen ese resentimiento ahí guardado? ¿Cuántos hermanos tienen esa espinita ahí guardada en el corazón contra su hermano? Y no han hecho nada porque los viejos están vivos, pero están diciendo, espere que se vayan y verá. O espere que crezcamos y verá. O deje que yo tenga más fuerza y verá lo que voy a hacer contra mi papá, contra mi mamá, contra mis hermanos. Hay poder en el nombre del Señor Jesús. Entonces, hemos podido ver que los conflictos, los pleitos, los resentimientos no son ajenos a las familias de la Biblia. Siempre habrá conflictos, siempre habrá pleitos, pero el Señor nos hace un llamado para que nos reconciliemos, para que arreglemos las situaciones. Y dice la Biblia de la siguiente manera, carta a los Romanos capítulo 12. Si es posible, en cuanto dependa de vosotros, estad en paz con todos los hombres. O sea, si usted depende, haga las paces. Acabe ese conflicto, acabe ese problema, acabe esa dificultad, si de usted depende. Porque eso no lo dice el Señor Jesús. Y tenemos que comprender que para nuestro Dios, la reconciliación es algo muy importante. Y les dejo esta perla para que Lehmann Orbey nos dé su apreciación de este tema. Escuche lo que dice. Por tanto, si traes tu ofrenda al altar y allí te acuerdas que tu hermano tiene algo contra ti, paremos ahí. No es solamente el hermano de la iglesia, es que su papá también es su hermano en Cristo, es que su mamá también es su hermana en Cristo, es que sus hijos también son sus hermanos en Cristo. Sus hermanos no son solamente los que van al culto, su familia en Cristo son sus hermanos también. Entonces dice, y allí te acuerdas que tu hermano tiene algo contra ti, dice el Señor, deja allí tu ofrenda delante del altar y anda, ya vaya, y reconcíliate primero con tu hermano, y entonces así venga y presente su ofrenda. ¿Cuántas veces llegamos al culto y cerramos los ojos y levantamos nuestras manos y cantamos a Dios sin arreglar el problema con nuestra familia? Ese esposo maltrató a su esposa ayer o antier o anoche, y en vez de pedir perdón y tratar de arreglar las cosas, llegamos a la presencia de Dios como si no pasara nada. ¿Cuántas esposas hacen lo mismo y llegan a cantar y hasta a dirigir y hacer muchas cosas en el culto como si no pasara nada? ¿Cuántos hijos contra padres y padres contra hijos y llegamos al culto como si fuéramos la mejor familia? Y Dios dice, ¿quieres que yo escuche tu ofrenda? ¿Quieres que yo escuche tus alabanzas? ¿Quiere que yo reciba lo que usted me trajo? Reconcíliese primero. Que si leemos el versículo de atrás para adelante, dice, para que presentes tu ofrenda, ve y reconcíliate primero. Ve y arregla las cosas primero con tu familia. Y hermanos, y a veces nos preguntamos, ¿pero por qué no sentimos nada? ¿Por qué Dios no nos bendice en el culto? ¿Por qué estamos como tan resecos? Ahí les doy la clave. Es que para Dios que estemos en armonía es algo muy importante. Por eso lo dice en el Salmo 133. Mira cuán bueno y cuán delicioso es habitar los hermanos juntos y en armonía. En armonía no quiere decir siendo igualitos y pensando lo mismo y los mismos gustos. No, eso no quiere decirlo la Biblia. La Biblia quiere decir, la armonía es aceptándonos los unos a los otros. Qué bueno que pensáramos esto, hermanos. Dios nos da la oportunidad tan grande de tener una familia. La Biblia dice de la siguiente manera: ay del solo, ay del que está solo en este mundo. Y a veces nosotros no aprovechamos la bendición de tener un papá y una mamá. Vea, joven, su papá y su mamá no son los mejores ni son perfectos, pero son su papá y su mamá. Y la Biblia dice: honra a tu padre y a tu madre, que es el primer mandamiento con promesa, para que tus días sean alargados y para que te vaya bien sobre la tierra. Joven, la Biblia no dice honra a tu padre y a tu madre si son ricos, si son inteligentes, si son sabios, si son pastores, si son profesionales, si son famosos. Eso no lo dice la Biblia. La Biblia dice honra a tu padre y a tu madre. No, es más, no dice ni siquiera si son de la iglesia, porque es que son tu papá y tu mamá. Y a veces se nos olvida que son las personas que Dios usó para que nosotros viniéramos a esta tierra, para que fuéramos personas. Y gracias a Dios por los que tenemos papá y por los que tenemos mamá, los que los tuvimos. Gracias a Dios, bien o mal, ahí estuvieron. Y Dios nos manda, hónrelos, respételos. Dios nos manda, respetemos a nuestros hijos, amémoslos, estemos con ellos. Entonces, mirando este entorno, mirando toda esta contextualización de lo que han sido las familias y son las familias porque siguen siendo iguales, muchas personas dicen, no, es que mi familia es un campo de batalla, mi familia es una guerra, mi familia es un caos total. Bueno, para eso es este programa y para eso estamos preparados muchos hombres y mujeres para enseñar y para ayudar y para aconsejar. Para eso estamos. Y yo sí les quiero decir algo, mis hermanos. Vamos a mirar por qué las familias no se reconcilian. Vamos a mirar por qué. Pero yo lo invito, qué bueno que usted pudiera escuchar este mensaje. Ahora le damos la forma de cómo obtenerlo y que usted lo pudiera escuchar con su familia y que permitieran que esta enseñanza, muy humildemente se los digo, los pusiera a pensar y a reflexionar. Porque hermanos, no hay nada mejor que tener una familia en Cristo Jesús. ¿Por qué no se reconcilian las familias? Porque no hay comunicación. Porque y cuando la hay es una comunicación deficiente, una comunicación que no es buena, que no es de calidad. Y les tengo la prueba, un texto de la palabra de Dios. Dice la Biblia de la siguiente manera: Y Abraham reconvino a Abimelec a causa de un pozo de agua que los siervos de Abimelec le habían quitado. O sea, Abraham regaña a Abimelec porque le habían quitado un pozo, sus siervos. Y respondió Abimelec: No sé quién haya hecho esto, ni tampoco tú me lo hiciste saber, ni yo lo he oído hasta hoy. Y tomó Abraham ovejas y vacas y dio a Abimelec e hicieron ambos pacto. ¿Qué sucedió? Abraham estaba enojado, estaba muy enojado con Abimelec. ¿Por qué? Porque ellos eran pastores y tenían muchas ovejas y muchos ganados y supuestamente le habían quitado un pozo. Y Abraham pensaba que había sido Abimelec y estaba enojado contra él. Pero ¿sabe qué pasaba? El pobre Abimelec ni siquiera sabía qué era lo que había pasado y el otro estaba, me imagino, hasta enfurecido. Entonces en este texto podemos ver que Abraham tenía un conflicto. Estaba molesto con este hombre por causa del pozo de agua. Pero el problema es que estaba enojado solo porque el otro ni siquiera estaba enterado de lo que estaba pasando. Lastimosamente, en nuestras casas pasa lo mismo. Estamos enojados, estamos encolerizados, estamos, pero tremendos, bravos, bravos, como decimos aquí en Antioquia. Y esto nos hace alejarnos del otro. Y nos hace distanciarnos de la otra persona y nos hace alejarnos de nuestra familia. Y el otro ni cuenta se da. ¿Cómo le parece? El otro ni siquiera se da cuenta que usted está enojado. Y usted, pero hasta ni duerme, usted respira odio, respira resentimiento, respira y usted es en película y usted, pero ¿por qué esto y por qué aquello? Y el otro ni cuenta se ha dado. Porque no hemos tenido la capacidad, no hemos tenido la sinceridad de decirle al otro por qué estamos enojados. Es más, y el otro, esto pasa mucho, a veces el otro llega hasta pedirte un favor. Y usted más se enoja, vea, y después de lo que me hizo, vea, y después de lo que dijo, vea, y después de esto es que es hasta conchudo, decimos aquí en Antioquia, y es que vea, es que, ay, y esto hasta me hace enojar más. Eso pasa mucho. Y el otro ni siquiera sabe que usted está enojado con él. Y no podemos reconciliarnos en familia si ni siquiera hemos sido capaz de sacar un tiempo y decirle al otro qué es lo que pasa. ¿Qué fue lo que nos molestó? No les hemos dicho qué fue lo que nos hizo sentir mal. Ese es el problema que tenemos, hermanos. Que no hacemos las cosas bien, como debe de ser. Sacar el momento y decirle al otro con sinceridad qué es lo que está pasando. ¿Qué es lo que no me gustó? Porque, hermanos, vean, yo como persona puedo hacer muchas cosas sin saber que eso le molesta a usted. Y yo las hago sin el propósito de hacerlo sentir mal. Yo las hago sin el propósito de romper una relación. Eso pasa. Y de pronto a usted le asientan mal. Y si usted no me dice, el problema no es mío, el problema es suyo. ¿Quién pudiera entender sus propios errores? Líbrame de los que me son ocultos. Y si usted no le hace saber a su pareja que no le gusta que usted haga esto, ¿qué culpa tiene su pareja? Hermana, si usted no le dice a su esposo, no en un momento encolerizado, sino en un momento de diálogo, en un momento tranquilo, vea, no haga esto, que esto me hace sentir mal, esto, ta, ta, ta, o a su esposa, o a sus hijos, o a sus padres. Es que tenemos algo muy precioso que se llama la comunicación. Y la comunicación es decirle al otro un mensaje y que el otro, si tiene la posibilidad, me haga una retroalimentación. Pero si no lo hacemos, ¿cuándo nos vamos a reconciliar? Ahí acumulando y acumulando, y el otro sigue haciendo y usted sigue enojándose más. Nadie, nadie lo puede hacer. Entonces yo lo invito a mi hermano a que usted saque el ratico y cuéntele a su pareja o cuéntele a sus hijos o a sus padres qué es lo que está haciendo mal. Y yo le aseguro que el otro se lo agradecerá y tratará de no seguirlo haciendo. ¿Por qué no se reconcilian las parejas hoy? Por algo bastante delicado. Porque no hay perdón. No hay perdón. Y vea lo que dice la Biblia. Así ha dicho Jehová. Por tres pecados de Edom y por el cuarto no revocaré su castigo. Porque persiguió a espada a su hermano y violó todo afecto natural. Y en su furor le ha robado siempre. Y aquí termina lo peor. Y perpetuamente ha guardado rencor. Ese rencor llámele enojo, ese rencor llámele odio, ese rencor llámele malestar, ese rencor llámele como quiera, que es eso que no te hace sentir bien. Y entonces nosotros decimos, es que yo perdono pero no olvido. Es que eso es verdad. Es que el perdón no quiere decir olvidar. Perdón quiere decir que ya no me duele lo que usted me está haciendo, aunque yo lo recuerdo porque ya lo perdoné. Perdón quiere decir que aunque usted me hizo algo malo, que me hizo sentir mal, el perdón es pasar por alto. Es tratar de que eso ya no me duela. Y tener el corazón lleno de rencor y de resentimiento, grave, grave. Y tenemos que comprender, hermanos y amigos, que perdonar es el primer paso para una reconciliación. Y la palabra de Dios nos enseña que el perdón como cristianos, nosotros debemos de darlo de manera incondicional. Nosotros perdonamos porque hemos conocido a Dios. Y la Biblia dice, soportándonos los unos a los otros y perdonándonos unos a otros. Y si alguno tuviera queja contra el otro, viene lo que, porque hasta ahí digamos que es fácil. Pero dice, de la manera que Cristo os perdonó, así hacerlo también vosotros. ¿Qué quiere decir? ¿Cómo te perdonó Dios? ¿Y cómo me perdonó Dios? Dios me perdonó a mí aún teniendo tantos defectos. Tengo muchísimos defectos. Dios me perdonó a mí con mi forma de ser. Lógicamente yo me aparté de eso que a Dios hacía enfadar. Yo me aparté de algo que se llama pecado para vivir rectamente delante de Dios. Pero esto de que nosotros a veces nos creemos tan rectos como para perdonar al otro, eso no está bien delante de Dios. Es que, hermano, usted en su casa también se equivoca. Y si no se ha equivocado, se equivocará mañana, o pasado mañana, o dentro de un rato. Pero todos nos equivocamos, todos fallamos, todos tenemos errores. Y si usted no perdona a su hermano, a su papá, a su mamá, a su pareja, ¿cómo va a llegar usted y se va a arrodillar y le va a decir a Dios que lo perdone? Si usted no ama a su hermano a quien ve, ¿cómo me va a decir usted que ama a un Dios que no ve? Que pensémoslo. Y hay algo que a mí me entristece mucho. Porque a las personas de la calle les perdonamos prácticamente todo. Que nos traicionen, que hablen mal, que nos roben, que hablen chismes de nosotros. Perdonamos las ofensas, perdonamos los maltratos en los de la calle. Pero ¿por qué somos tan implacables contra los de nuestra casa? Porque a nuestra esposa no le perdonamos media. Porque a nuestro esposo no le perdonamos. Es que me hizo. Y usted también lo ha hecho en esta vida. Porque a nuestros padres no les perdonamos los errores que han tenido con nosotros. Es que ellos se han equivocado. Y los hijos no nacen con un manual de instrucciones o de funciones. Y muchos aprendimos a ser papás en el camino. Y todavía estamos aprendiendo a ser papás. Pero al de afuera sí le perdonamos todo. Y a los de la casa no. Eso es para que lo pensemos, hermanos. Porque a los de la iglesia les pasamos todo. Pero a los de la casa, no me hable, no se me acerque. Eso no es de Dios. Y perdóneme, hermano, si de pronto estoy yendo más allá de lo que viera de ir, pero para mí eso no es de Dios. Si en alguna parte viera vivir uno bien, es en la casa. En la casa. Pero ¿cuántos jóvenes no quieren ir a la casa a dormir ni a comer y aguantan hasta hambre y sufren en la calle? Porque saben que tienen unos padres que no les perdonan los errores. ¿Cuántos esposos no quieren ir a la casa? Porque allá hay una mujer que no le perdona sus errores. Lógicamente, hermanos, para que haya perdón, el perdón tiene dos fases. La primera fase es reconocer que se ha hecho algo malo. Y la segunda fase es apartarse de eso malo que se ha hecho. Esa es la segunda fase. Porque yo no puedo estar pidiendo perdón y haciendo lo mismo y lo mismo y lo mismo y lo mismo. Ni siquiera Dios nos perdona así. Dios nos dice, tú haces el pecado, apártate de él y te perdono. Y Dios hace eso. ¿Por qué no lo hacemos nosotros si quizás Dios nos ha perdonado más a nosotros que lo que nosotros debemos de perdonarle a otra persona que tiene las mismas debilidades y defectos que yo tengo? En más cantidad, en menos cantidad, de una manera, de otra manera, pero tiene igual los mismos defectos que yo tengo. Y si usted no perdona, no espere que mañana lo perdonen. Y si usted no lo perdona, tranquilo, quizás Dios tampoco lo va a perdonar a usted. Entonces, no hay verdadera reconciliación con un corazón lleno de rencor. No hay verdadera reconciliación si no hay perdón. Y vea lo que dice la Escritura. Viendo los hermanos de José que su padre era muerto, dijeron, quizá nos aborrecerá José y nos dará el pago por todo el mal que hicimos. Y dice más adelante, enviaron a decir a José, tu padre mandó antes de su muerte diciendo, así diréis a José, te ruego que perdones ahora la maldad de tus hermanos y su pecado, porque mal te trataron. Por tanto, ahora te rogamos que perdone la maldad de los siervos del Dios de tu padre. Y José lloró mientras hablaban. Vinieron también sus hermanos y se postraron delante de él y dijeron, «Henos aquí por siervos tuyos». Y José le respondió, «No temáis. ¿Acaso estoy yo en lugar de Dios? Vosotros pensasteis mal contra mí, mas Dios lo encaminó a bien para hacer lo que vemos hoy, para mantener en vida a mucho pueblo. Ahora pues, no tengáis miedo. Yo os sustentaré a vosotros y a vuestros hijos». Y así los consoló y les habló al corazón. Mire, hermanos, cuando no hay perdón, no hay libertad. Cuando usted no tiene perdón en su corazón para su familia, ahí no hay libertad, ahí no hay nada. Y si algo ha hecho Dios es enseñarnos el perdón. Si algo ha hecho Dios es mostrarnos el camino del perdón. ¿Y por qué no se reconcilian las familias? ¿Y por qué viven en tantos problemas? ¿Y por qué viven en tantas dificultades? Por eso. Y yo voy a decir algo. Para mí la falta de perdón es del diablo. Para mí eso es del diablo. Porque, hermano, vuelvo y le digo, si usted no perdona a su hermano que ve, que vive con usted en su casa, que es su familia, ¿cómo le va a predicar usted al mundo que usted tiene amor? Es que el amor no es solamente ir a hablarle a un perdido, Jesucristo lo ama y lo quiere salvar. El perdón no solamente se dice, se demuestra. Así se demuestra. Y quiero salirme un poquito para enseñarles algo. Yo alguna vez en la iglesia donde soy pastor, traté algo que se llama la Semana del Perdón. Y yo tenía algo en mi corazón desde niño con mi papá. Se los confieso. Y soy pastor. Porque yo tuve un papá que pareciera que nunca me hubiera querido. Él nunca nos sustentó, maltrató a mi madre, fue irresponsable. Es más, no tengo ni una foto de él, con eso les digo todo. Estos días me puse a buscar, no tengo ni una foto ni de él, ni yo con él. Nunca nos dio un paseo, nunca nos dio nada. Mi papá fue irresponsable. Y yo crecí con eso en mi corazón. Y yo estaba predicando de eso y Dios me dijo, tú estás hablando del perdón y no has perdonado a tu papá. Bueno, yo me quedé en silencio un momentico y rompí en llanto. Porque Dios me lo dijo a mí. Y yo dije, sí, Señor, perdóname. Y públicamente predicando, les digo, hermanos, yo quiero decirles algo. En este momento, yo perdono a mi papá. Y mis hijos me miraron y mi esposa. El problema es que mi papá se murió hace como 10 años. Y todavía 10 años y yo seguí enojado con él. Oiga, 10 años o más de muerto. Yo creo que tiene más años de muerto. Y se fue sin el Señor y bueno, todas estas cosas. Y yo llevaba más de 10 años todavía enojado con un muerto. Escuche, con un muerto. Y yo sí le quiero decir algo, hermano. Perdone a ese papá que lo maltrató, que la maltrató, que abusó de usted. Perdone a esos padres que lo abandonaron. Perdone a esos hijos que lo hicieron avergonzar. Perdone a esos hijos que la hicieron llorar, que los hicieron sufrir, que los hicieron trasnochar, que los hicieron meter en problemas, que los hicieron gastar el dinero que tenían para otras cosas. Perdónenlos para que haya reconciliación. Jacob perdonó, no, Esaú perdonó a su hermano Jacob y se encontraron y se abrazaron y lloraron. Y por eso quedaron en la Biblia como algo de ejemplo. Y Dios quiere que las familias estemos juntas, que estemos reconciliadas. Cuando yo sentí que perdoné a mi papá, yo sentí como un descanso, hermano, y en ese momento hubo una bendición tan linda en la iglesia, porque muchos de nosotros los cristianos todavía tenemos esa rencilla, esa espinita, ese rencor con nuestros padres o con un ser que ya ni siquiera vive, pero que nos acordamos de él y nos da tristeza y nos da dolor de estar. Pero que Dios nos ayude, que Dios nos dé las fuerzas, que Dios nos dé todo lo que necesitamos para poder hacer eso. Porque hermanos, el perdón libera, el perdón te hace libre. Pero guardar el rencor y guardar todas esas cosas te esclavizan. Te tienen ahí quieto, te tienen ahí guardado, te tienen atado. Pero dice la Biblia, para eso vino el Hijo del Hombre, para deshacer las obras del diablo. Y para eso tenemos a Jesucristo en nuestro corazón. Y para eso tenemos a Jesucristo en nuestras vidas. Y para eso Jesucristo ha llegado a nuestras familias y ha llegado a nuestras vidas. Para darnos libertad y para darnos vida y para dárnosla en abundancia.
1: Salmos 15. Dime, Dios mío, ¿quién puede vivir en tu santuario? ¿Quién puede vivir en tu monte santo? Solo quien hace lo bueno y practica la justicia. Solo quien piensa en la verdad y habla con la verdad. Solo quien no habla mal de nadie, ni busca el mal de nadie, ni ofende a nadie. Solo quien desprecia al que merece desprecio, pero respeta a quien honra a Dios. Solo quien cumple lo que promete, aunque salga perdiendo. Solo quien presta dinero sin cobrar intereses y jamás acepta dinero para perjudicar al inocente. Quien así se comporta, vivirá siempre seguro.

El libro de los Proverbios, capítulo 15. La respuesta amable calma el enojo, la respuesta grosera lo enciende más. Cuando los sabios hablan, comparten sus conocimientos. Cuando los tontos hablan, solo dicen tonterías. Dios está en todas partes y vigila a buenos y malos. Las palabras que brindan consuelo son la mejor medicina. Las palabras dichas con mala intención son causa de mucha tristeza. El que es tonto no acepta que su padre lo corrija, pero el que es sabio acepta la corrección. A la familia del hombre honrado nunca le falta nada. Al malvado sus ganancias le traen grandes problemas. Cuando los sabios hablan, comparten su conocimiento. Los ignorantes no hacen esto, ni con el pensamiento. A Dios no le agradan las ofrendas de los malvados, pero recibe con agrado las oraciones de la gente buena. A Dios no le agrada la conducta de los malvados, pero les muestra su amor a los que aman la justicia. Un buen castigo merece quien muestra mala conducta. Hasta merece la muerte quien no acepta ser corregido. Para Dios no están ocultos la tumba ni la muerte, ni tampoco nuestros pensamientos. Al malcriado no le gusta que nadie lo corrija, ni se junta con los sabios. La tristeza y la alegría se reflejan en la cara. Los que aman el conocimiento siempre buscan aprender más, pero los ignorantes hablan y solo dicen tonterías. Para el que anda triste, todos los días son malos. Para el que anda feliz, todos los días son alegres. Más vale ser pobre y obedecer a Dios que ser rico y vivir en problemas. Las verduras son mejores que la carne cuando se comen con amor. Quien fácilmente se enoja, fácilmente entra en pleito. Quien mantiene la calma, mantiene la paz. ¡Qué difícil es la vida para el que es perezoso! ¡Y qué fácil es la vida para la persona honrada! El hijo sabio alegra a sus padres. El hijo tonto los avergüenza. El tonto encuentra muy graciosa su falta de inteligencia. El que es inteligente corrige su conducta. Ningún proyecto prospera si no hay buena dirección. Los proyectos que alcanzan el éxito son los que están bien dirigidos. Es muy bueno dar buenas respuestas, pero responder a tiempo es aún mejor. Los sabios van rumbo al cielo, los tontos rumbo a la muerte. Dios derriba la casa del orgulloso, pero protege los terrenos de las viudas. Dios no soporta los planes malvados, pero le agradan las palabras amables. El que siempre quiere tener más, hace daño a su familia. Pero el que no vende su honradez a cambio de dinero, tendrá una larga vida. El bueno piensa antes de responder. El malvado habla y deja ver su maldad. Dios se aparta de los malvados, pero escucha la oración de los buenos. Una mirada amistosa alegra el corazón. Una buena noticia renueva las fuerzas. Si quieres ser sabio, acepta las correcciones que buscan mejorar tu vida. Quien no acepta la corrección se hace daño a sí mismo. Quien la acepta gana en entendimiento. Quien obedece a Dios gana en sabiduría y disciplina. Quien quiera recibir honores debe empezar por ser humilde.

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Salmos 16. Cuídame, Dios mío, porque en ti busco protección. Yo te he dicho, tú eres mi Dios. Todo lo bueno que tengo lo he recibido de ti. Sin ti no tengo nada. La gente de mi pueblo, que solo a ti te adora, me hace sentir feliz. Pero quienes adoran ídolos sufrirán en gran manera. Jamás rendiré culto a los ídolos. Jamás les presentaré ofrendas. Tú eres mi Dios. Eres todo lo que tengo. Tú llenas mi vida y me das seguridad. Gracias a ti, la herencia que me tocó es una tierra muy bella. Yo te bendigo por los consejos que me das. Tus enseñanzas me guían en las noches más oscuras. Yo siempre te tengo presente. Si tú estás a mi lado, nada me hará caer. Por eso estoy muy contento. Por eso me siento feliz. Por eso vivo confiado. Tú no me dejarás morir ni me abandonarás en el sepulcro, pues soy tu fiel servidor. Tú me enseñaste a vivir como a ti te gusta. En tu presencia soy muy feliz. A tu lado soy siempre dichoso.

0: las cosas viejas pasaron y en Cristo todas son hechas nuevas.
1: Son las 4 de la madrugada y 43 minutos.

El libro de los Proverbios, capítulo 5. Querido jovencito, atiende a mis sabios consejos, para que cuando hables lo hagas con sabiduría. La mujer infiel te engaña con palabras suaves y dulces, que al fin de cuentas resultan más amargas que la hiel y más peligrosas que una espada. Quien se enreda con ella va derecho a la tumba. A ella no le importa lo que digan de su conducta. Lleva una vida sin control, pero no lo reconoce. Querido jovencito, escúchame. No desprecies mis consejos. Apártate de esa mujer y no te acerques a su casa. Acabarás entregando tu salud y los mejores años de tu vida a gente cruel y peligrosa. Todo tu salario y el dinero que con tanto esfuerzo te ganaste irá a parar en otras manos. Cuando te hayas quedado pobre, dirás entre llantos y lamentos: ¡pobre de mí! ¡Pobre de mí! Nunca acepté ningún consejo. Jamás le hice caso a mis maestros, ni obedecí a los que me orientaban. Ahora estoy casi en la desgracia ante toda la comunidad. Si quieres disfrutar del amor, disfrútalo con tu esposa. Guarda tu amor solo para ella. No se lo des a ninguna otra. No compartas con nadie el gozo de tu matrimonio. Bendita sea tu esposa, la novia de tu juventud. Es como una linda venadita. Deja que su amor y sus caricias te hagan siempre feliz. Querido jovencito, no dejes que otra mujer te cautive ni busques las caricias de la mujer casada. Dios mira con mucha atención la conducta de todos nosotros. El pecado y las malas acciones son trampas para el malvado y lo hacen su prisionero. Así muere esta clase de gente que no quiere ser corregida. Su falta de entendimiento acaba por destruirla.

0: Son las 5 de la madrugada y 20 minutos.
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Salmos 40. Toda mi esperanza la tengo puesta en Dios, pues aceptó atender mis ruegos. Mi vida corría peligro y Él me libró de la muerte. Me puso sobre una roca, me puso en lugar seguro. Me enseñó un nuevo himno para cantarle alabanzas. Muchos al ver esto se sintieron conmovidos y confiaron en mi Dios. Dios bendice a los que en Él confían, a los que rechazan a los orgullosos que adoran dioses falsos. Mi Señor y Dios, me faltan palabras para contar los muchos planes y maravillas que has hecho en nuestro favor. Quisiera mencionarlos todos, pero me resulta imposible. Tú no pides sacrificios a cambio de tu perdón, tan solo nos pides obediencia. Por eso te he dicho, aquí me tienes, así me lo enseña la ley de Moisés. Dios mío, cumplir tu voluntad es mi más grande alegría. Tus enseñanzas las llevo muy dentro de mí. Dios mío, tú sabes que no he guardado silencio. Siempre he dicho que eres justo. A todo el mundo le he dicho que tú eres fiel y salvas. No le he ocultado a tu pueblo tu gran fidelidad. Y tú, Dios mío, no me dejes sin tus cuidados. Por tu gran fidelidad, nunca dejes de protegerme. Son tantas mis maldades que no las puedo contar. Me dominan, me tienen acorralado. Ya no puedo ver, ya no me quedan fuerzas. Tengo más pecados que pelos en la cabeza. Dios mío, líbrame por favor, ven pronto en mi ayuda. Confunde y avergüenza a todos los que quieren matarme. Haz que huyan derrotados todos los que desean mi mal. Derrota y avergüenza a los que se burlan de mí. Pero deja que se alegren los que en tu templo te adoran. Que digan siempre los que aman tu salvación: nuestro Dios es poderoso. Y a mí, Señor y Dios, no me olvides, pues estoy pobre e indefenso. No te tardes, pues tú eres quien me ayuda. Tú eres mi libertador.

El libro de los Proverbios, capítulo 29. Quien no acepta las reprensiones será destruido y nadie podrá evitarlo. Cuando la gente buena prospera, el pueblo se pone alegre. Cuando gobiernan los malvados, el pueblo se pone triste. El que ama la sabiduría trae alegría a su padre. El que anda con prostitutas malgasta todo lo que tiene. El rey que hace justicia da seguridad al país. El que solo cobra impuestos lleva al país a la ruina. Quien mucho alaba al amigo, mucho lo engaña. El malvado cae en su propia trampa, pero el que es bueno vive con gran alegría. La gente buena se preocupa por defender al indefenso, pero a los malvados eso ni les preocupa. Los que aman la intriga enredan a todos en pleitos, pero los sabios siembran la paz. Solo burlas y enojos saca el sabio que discute con un tonto. Los asesinos desean la muerte de la gente buena y honrada. El necio no esconde su enojo. El sabio sabe controlarse. El gobernante que presta atención a toda clase de mentiras vivirá rodeado de ayudantes malvados. Al pobre y al que lo maltrata, Dios les ha dado la vida. El rey afirma su reinado cuando gobierna bien a los pobres. Los golpes y la disciplina enseñan a ser sabio, pero el que es malcriado solo avergüenza a su madre. Donde aumentan los malvados, aumenta la maldad, pero la gente buena los verá fracasar. Corrige a tu hijo y vivirás tranquilo y satisfecho. Donde hay un buen gobernante, el pueblo no sabe qué hacer, pero Dios bendice a los que obedecen su ley. Cuando el esclavo es necio, no bastan las palabras, solo con golpes obedece. Fíjate en la gente que no piensa lo que dice. Más puedes esperar de un tonto que de esa clase de gente. Si empiezas a consentir a tu sirviente, al final tendrás que lamentarlo. La gente que fácilmente se enoja siempre provoca peleas. La gente violenta comete muchos errores. El orgulloso será humillado y el humilde será alabado. Si te juntas con ladrones, no aprecias en nada tu vida, pues cuando ellos sean acusados, no podrás negar que eres culpable. Si tienes miedo de la gente, tú mismo te tiendes una trampa. Pero si confías en Dios, estarás fuera de peligro. No busques la amistad del gobernante para que él te haga justicia. Mejor confía en Dios, pues él es justo con todos. Ni el hombre justo soporta al malvado, ni el malvado soporta al hombre justo.

0: Son las 6 de la mañana y 23 minutos.
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3: Un pie o la vida. Con un seco y sonoro clic, se cerró la trampa. Era una trampa de acero silenciosa y traicionera, oculta en la nieve por hojas de pino. Cher Shevrinko, cazador de osos en los bosques de Siberia, andaba de cacería. Sin darse cuenta, pisó donde no debió haberlo hecho y la trampa clavó en él sus dientes de acero. Cher sabía que por sí solo le sería imposible librarse de la trampa. El dolor era intenso y la noche se aproximaba, con sus fríos, sus lobos y sus osos. Ahí mismo, solo en medio del bosque, tomó una decisión drástica. Con su cuchillo de monte, se amputó el pie y renqueando y arrastrándose como pudo, regando sangre por el camino, cubrió los 2 kilómetros hasta llegar al refugio. Perdió un pie, pero se salvó la vida. Esa noticia en la prensa internacional, aunque muy triste, nos deja una tremenda y clara lección. Es mucho mejor perder un miembro del cuerpo que perder toda la vida. Si la opción es perder un pie o un ojo o un miembro cualquiera del cuerpo o perder la vida, cualquiera cedería a uno de sus miembros antes que entregarse a la muerte. ¿Cuántas no han sido las veces que el cirujano se acerca a la cama del paciente y le dice, para salvarle la vida, tenemos que amputarle la pierna? Y como más vale la vida que una pierna, el paciente se somete. La vida misma siempre vale más que cualquier miembro del cuerpo. Estimado amigo y hermano, así mismo sucede con la vida espiritual, la vida eterna. Jesucristo conocía el incalculable valor de la vida eterna. Así que un día, al predicarles a las multitudes, allá en Mateo capítulo 5, verso 29 en adelante, dijo, si tu ojo derecho te hace pecar, sácatelo y tíralo. Más te vale perder una sola parte de tu cuerpo y no que todo él sea arrojado al infierno. Y si tu mano derecha te hace pecar, córtatela y arrójala. Más te vale perder una sola parte de tu cuerpo y no que todo él vaya al infierno. Y si tu mano derecha te es ocasión de caer, córtala y échala de ti, pues mejor te es que se pierda uno de tus miembros y no que todo tu cuerpo sea echado a infierno. Estimado amigo y hermano, si la vida física vale más que cualquier miembro de nuestro cuerpo, con mayor razón la vida espiritual, que es eterna, vale más que cualquier cosa en esta vida. Y sin embargo, qué fácil nos es apegarnos a nuestros antojos injustos e inmorales, aunque así perdamos la vida eterna. Jesús lo expresó con una claridad diáfana al decir que si ganamos el mundo entero, pero perdemos nuestra alma, lo hemos perdido todo. No cedamos lo eterno por lo efímero, ni cedamos la gloria celestial por la vanagloria de este mundo. Al contrario, pidámosle a Cristo que sea el Señor y dueño de nuestra vida. Que Dios te bendiga.

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0: Son las 7 de la mañana y 12 minutos.
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3: La antigua generación había muerto en el desierto. Por esta razón el Señor exigía que las nuevas generaciones también se circuncidaran. El verso 2 del capítulo 5 de Josué nos dice: en aquel tiempo Jehová dijo a Josué: hazte cuchillos afilados y vuelve a circuncidar la segunda vez a los hijos de Israel. Nadie podía pertenecer al pueblo de Dios sin estar circuncidado, pues debajo del prepucio es donde se alojan todo tipo de bacterias. Hoy el Señor Jesús no nos obliga a circuncidar nuestro prepucio. Hoy en día lo que debemos circuncidar es nuestro corazón. No hay peor bacteria que el odio, la venganza, la mentira y muchas cosas más. El circuncidar el prepucio era un asunto de sanidad que posiblemente en ese tiempo el pueblo de Dios no lo podía entender. Hoy circuncidar nuestro corazón también es un asunto de sanidad, sanidad interior para que se refleje en sanidad del cuerpo de manera exterior. La artritis, la gastritis, dolores de cabeza y muchas otras enfermedades son consecuencia de las cosas que guardamos en nuestro corazón. Si queremos tener una muy buena relación con nuestro gran Dios y con nuestros semejantes o personas que están a nuestro alrededor, es necesario que aprendamos a circuncidar nuestro corazón. Bueno, bacterias para arrancar del corazón: la falta de perdón. Debemos perdonar de manera constante. Todos los días debemos estar dispuestos a perdonar. Todos los seres humanos estamos expuestos a ofender a los demás. Ya que todos los días ofendemos y nos ofenden, bueno, debemos también perdonar siempre. Todos ofendemos porque hablamos o porque no hablamos, porque hacemos o porque no hacemos. Los seres humanos somos sensibles en todo. Otra bacteria: la envidia. La envidia es causante de nuestro fracaso. Las personas que sufren por el progreso de los demás se descuidan de sí mismos. Las personas envidiosas no disfrutan lo que tienen por estar anhelando lo de otros, y esto hace que vivan en infelicidad. La clave para no sentir envidia y ser feliz es estando contentos con lo que se tiene. Bacteria. Otra bacteria, bueno, la amargura. La amargura enferma el corazón, y un corazón enfermo con amargura hace que el rostro se torne feo. La alegría en el corazón embellece el rostro, dice Proverbios 15. El alegrarnos cada mañana es nuestra decisión. Tú decides cómo quieres vivir cada día, de la forma como nos sintamos, es como vivimos. Todos aquellos sentimientos que dañan nuestra forma de vida, es necesario arrancarlas de nuestro corazón, todas esas bacterias. Recuerda, nuestra boca habla lo que hay en nuestro corazón. La paz de Cristo. Bendiciones mil.
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0: Son las 7 de la mañana y 24 minutos.
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Hermosas canciones con Eduardo Lara. A esta hora yo vengo de pecar. Y es un testimonio de lo que fue la vida de Eduardo Lara. Qué bendición tener aquí las canciones de este cantautor cristiano, ya fallecido hace muchos años, pero que dejó aquí un legado con su música. Se llama Yo vengo de pecar. Hemos escuchado canciones Cuando estoy muy solo, Quiero decirte mundo, Aquí en el Monte Calvario, No lo hagas, Me preguntas, Quiero ver, Las 10 vírgenes, Mi corazón y mi carne, y ahora la canción Yo vengo de pecar. En breve tendremos Vuelve a casa. Mil gracias por estar con nosotros. Oiga, qué lindo poder en esta mañana pensar en esa bendición que Dios me ha dado, ¿verdad? Y que le ha dado a usted y que nos ha dado a todos, el poder hablar de nuestro amado Dios y Salvador, el Señor Jesús. Te dejo aquí, cuando escuchaba la canción Cuando estoy muy solo, te tengo aquí un versículo. Es que muchas veces nos sentimos solos en algún momento de la vida, no importa si somos jóvenes o ancianos, casados, solteros, hombres, mujeres. Sin embargo, si tú amas al Señor Jesús y lo has aceptado como tu Señor y tu Salvador, puedes estar completamente seguro que nunca estarás solo. Dios está contigo en medio de cualquier circunstancia y situación. No lo dudes. Medita en la palabra de Dios cuando dice: el Señor está cerca de los quebrantados de corazón y salva a los de espíritu abatido. Gloria a Dios. Aunque mi padre y mi madre me abandonen, el Señor me recibirá en sus brazos. Tantos versículos que nos invitan a pensar: depositen en Él toda ansiedad, porque Él está presente, Él cuida de ustedes. Primera de Pedro 5:7 y otros y cientos de versículos que podría darle. Mil gracias. Aquí está una canción para terminar este segmento con Eduardo Lara.

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1: Los bendiga. Habla con para ustedes el pastor Luis Emilio Torres. Es una bendición muy grande para mí tener la oportunidad de darles la bienvenida a este maravilloso programa Vuelve a Casa. Saludo especial para la Coordinación Nacional de Restauración Espiritual y también para todos los hermanos pastores.

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1: El Señor los bendiga. Qué bueno saber que podemos llevar a cabo este gran ministerio de restauración espiritual y poder cumplir con lo que el Señor Jesús nos ha enseñado en su palabra, que somos puestos por Dios para llamar a la reconciliación a la gente. Y qué bueno poder compartir en esta mañana con todos los coordinadores y los hermanos que nos sintonizan fielmente cada 8 días en este hermoso programa. Vamos a continuar entonces. Damos la bienvenida a cada uno de los pastores y los que participan en los segmentos a continuación.
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1: Dios les bendiga. Bueno, estamos otra vez aquí, gracias al Señor por esta bendición que nos concede. Decíamos el martes pasado, hablando del reconocimiento, porque si no hay reconocimiento no puede haber una verdadera restauración. Y lo que queremos es que las personas que se han apartado puedan reconocer y puedan decir, verdad, el culpable fui yo. Y no estemos echando la culpa a unos terceros. Aunque haya sido verdad, que hubieron conflictos, hubieron diferencias, pero si yo estoy pegado a Cristo, por eso se dice el texto sagrado, ¿quién me podrá separar del amor de Cristo? Léete lo que dice Romanos 8, terminando los últimos versículos, y te darás cuenta. Por eso nosotros, como decíamos el martes, debemos ser sinceros delante de Dios. Y hay momentos en que nuestro debilitamiento espiritual no comenzó porque el enemigo fuera más fuerte. ¿Sabe por qué comenzó? Porque nosotros comenzamos a descuidar lo que no debimos descuidar, la prioridad, que fue la oración. Y no empezó porque el mundo fuera más atractivo, sino porque nosotros dejamos de contemplar al que teníamos que contemplar, que es Cristo, adorar a Él, porque a veces nosotros nos olvidamos de Él y comenzamos a mirar otras cosas. Y no comenzó porque Dios se alejara de nosotros, sino porque poco a poco dejamos de permanecer cerca del Señor. Entonces, a raíz de eso, pues de ahí queremos que haya una reacción y que al confrontarte la palabra, tú puedas tomar la mejor decisión, porque tomaste una mala decisión al dejar al Señor. Eso no fue de Dios ni fue del mundo, fue tú que tomaste una decisión, porque a todos hemos pasado por enebros, todos hemos pasado por la cueva, todos hemos pasado por el fuego y hemos pasado por las aguas. Pero si me desprendo del Señor, las aguas me ahogan y el fuego me quema. Y las cuevas me absorben con la depresión. Pero si estamos con el Señor y estamos cerca de Él, las cosas son diferentes. Entonces, cuando nosotros dejamos de congregarnos con ese mismo anhelo, cuando la palabra del Señor permanece cerrada, la Biblia permanece cerrada, no la leemos, cuando la oración se vuelve ocasional, cuando el servicio pierde su pasión y el pecado deja de producir dolor en nuestra conciencia. Hay que tener pendiente eso. Cuando ya la conciencia se nos cauteriza y ya no produce ese dolor, cuando el corazón comienza a enfriarse, y ese enfriamiento no sucede de un momento a otro. Ese es el resultado de pequeñas decisiones repetidas, de descuidos que parecían insignificantes, pero que terminan alejándonos del Señor. Es que la Biblia nos invita a cantar de los cantantes.

del capítulo dice cazando las zorras pequeñas. No las grandes, no las pequeñas. Esas cosas pequeñas. Porque son ellas las que echan a perder vuestra viña. Y dice claramente, vuestra viña está en cierne. Así que en la Biblia nos llama a asumir nuestra responsabilidad. Dios siempre permanece fiel. Su gracia sigue disponible. Su espíritu sigue llamando y sus brazos continúan abiertos. Pero Él no permanecerá por nosotros. Esa decisión nos corresponde a cada uno de nosotros. ¿Quiero estar aquí? Yo decido. Por eso Él le dijo a Caín, el mal está a la puerta. Tú decides. Así que no es tanto si el mal se apodera. El asunto es que decides tú estar cerca. Es la decisión de uno. Porque si tú sabes que en una mina de carbón, eso al meterte ahí vas a salir sucio de carbón, y tú llegas con un vestido blanco y le dices de pronto al que está en la puerta, ¿puedo entrar con este vestido? Y dice, sí, puedes entrar con el vestido. Lo que no responde es cómo salgas con ese vestido. Porque tú sabes que al entrar vas a salir sucio. Entonces, eso sí ya es parte de uno, mi decisión, qué tomo y qué hago. Así que esta reflexión de este segmento no busca señalar a quienes se han debilitado, sino de poderlos invitar a mirar nuevamente a Cristo, de acercarse a Cristo, de conectarse otra vez. Claro, tú te desconectas y todo se pierde la señal. Tú desconectas una nevera y no te va a enfriar. Tú desconectas una plancha y no te va a planchar. Tú desconectas el wifi y no vas a tener señal. ¿De qué tienes que hacer? Volver a conectar. Así que, mientras haya vida, dice la Biblia, hay esperanza. Y el Señor sigue llamando, ¿a quiénes? A los cansados, a los fríos, a los apartados. No para condenarlos, sino para restaurarlos. Entonces, ¿de quién depende, Yane? Del Señor. Depende de nosotros. Pero la restauración comienza cuando nosotros dejamos de buscar culpables. Recuerda, y te lo vuelvo a repetir, no busquemos culpables, porque nos podemos perder. Reconozcamos con humildad, Señor, necesito volver a permanecer en ti. Y eso te quiero dejar esta mañana para continuar en la próxima. Pero sabe, no busques culpable. Aquí es, estaba conectado y no estoy. Tenía fuerzas y no las tengo. Estaba activo y ya estoy inactivo. Me volví pasivo. Vivía siempre reconociendo al Señor, iba pensando y peleando con todo el mundo. Eso no sirve de nada. Vuelve al hogar, dulce hogar. Dios te bendiga.

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1: Señor, los bendiga. Bienvenidos a este segmento tan importante como lo es Aprendiendo Más. Tengo un texto para que tomemos lectura ahí en Primera de Timoteo 4:1, donde dice: pero el Espíritu mismo dice claramente que en los posteriores tiempos algunos apostatarán de la fe, escuchando a espíritus engañadores y a doctrinas de demonios. Quiero que tratemos un tema muy importante sobre las razones por las que algunos hermanos se apartan del camino del Señor y también pues de la iglesia. La palabra del Señor nos enseña que el camino del Señor es vida, es paz, es salvación. Sin embargo, también nos advierte que muchos se apartarán de la fe. Y lo que quiero que hoy reflexionemos es sobre las razones que llevan a algunos hermanos a alejarse, para que de esta manera podamos estar alertas, firmes en el Señor Jesucristo, y también ayudar a los que se apartan para que regresen a los caminos del Señor. Podemos observar entonces que una de las razones es la falta de raíces espirituales. En Mateo 13, 20 al 21, la palabra del Señor nos dice que, dice: pero el que recibió la semilla en pedregales, este es el que oye la palabra y al momento la recibe con gozo, pero no tiene raíz en sí, sino que es de corta duración. Vemos entonces, hermanos, que algunos se apartan porque nunca profundizaron en la palabra, ni en la oración, en la consagración. Su fe es superficial y cuando vienen las pruebas, pues no resiste y se aparta. En segundo lugar, tenemos los tropiezos y escándalos. En Mateo 18:7 dice: hay del mundo por los tropiezos, porque es necesario que vengan tropiezos, pero hay de aquel hombre por quien viene el tropiezo. El mal testimonio de otros, las divisiones, los conflictos dentro de la iglesia pueden ser causa de desánimo y alejamiento. En tercer lugar, tenemos el amor al mundo. Segunda Timoteo 4:10 dice: Demas me ha desamparado, amando a este mundo, y se ha ido a Tesalónica. El apego a los placeres, a las riquezas, a las distracciones del mundo, ha llevado a muchos a abandonar la comunión con Dios. En cuarto lugar, tenemos la falta de perseverancia en las pruebas. Santiago 1:12 advierte: bienaventurado el varón que soporta la tentación, porque cuando haya resistido la prueba, recibirá la corona de vida. Esto vemos nosotros, que algunos se apartan porque no soportan las pruebas, olvidando que Dios usa a veces las pruebas, las dificultades, para fortalecer nuestra fe. En quinto lugar, tenemos la influencia de las falsas doctrinas. Segunda Timoteo 4:3 advierte: porque vendrá tiempo cuando no sufrirán la sana doctrina, sino que teniendo comezón de oír, se amontonarán maestros conforme a sus propias concupiscencias, y apartarán de la verdad y se volverán, el oído de la verdad, y se volverán a las fábulas. La falta de discernimiento y el deseo de escuchar lo que agrada al oído llevan a muchos a desviarse de la verdad. En sexto lugar, tenemos la falta de amor fraternal. En esto conocerán todos que sois mis discípulos, si tuviereis amor los unos con los otros, dijo el Señor en Juan 13:35. Cuando la iglesia pierde el amor fraternal y se convierte en un lugar frío, indiferente, algunos se apartan buscando afecto en otros lugares. Y por último, Está en séptimo lugar la mala administración de algunos pastores. Esto también puede ser una causa que lleve a algunos creyentes a apartarse del camino del Señor y salir de la iglesia. Lo que debemos aclarar es que la responsabilidad última de permanecer fiel sí recae en cada creyente. Cada uno es responsable de su acción. Bueno, la Biblia nos muestra que el ministro y el ministerio espiritual tiene un gran peso en la vida de la congregación. Por eso en 1 Corintios 4:2 dice, se requiere de los administradores que cada uno sea hallado bien. Así que los pastores somos llamados a ser buenos administradores de la palabra, de los recursos que Dios nos da, del cuidado de las almas. Cuando se falla en esto, entonces se pueden generar tropiezos. Primera de Pedro 5, 2 y 3 dice apacentar la grey de Dios, no por ganancia deshonesta, sino por ánimo pronto, no como teniendo señorío sobre los que están a vuestro cuidado, sino siendo ejemplos de la grey. Si un pastor administra con egoísmo, con autoritarismo, con negligencia, su mal ejemplo puede desanimar a los creyentes. En conclusión, mis hermanos, el apartamiento no ocurre de un día para otro. Es un proceso que comienza con pequeños descuidos. Por eso, cada uno debemos permanecer en la palabra, fieles, perseverar, guardar nuestro corazón del amor al mundo, perseverar en medio de las pruebas, cuidar la unidad y el amor fraternal. Y en el caso de nosotros los pastores, ser administradores fieles y como creyentes discernir y aferrarnos a la doctrina. Por último, en Hebreos 10, 23 dice, mantengamos firme, sin fluctuar, la profesión de nuestra esperanza, porque fiel es el que prometió. El Señor los bendiga.
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1: 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Dios les bendiga a todos, mis amados hermanos.
2: Chicos, segundos.
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Dios les bendiga a todos, mis amados hermanos. Bueno, somos la Coordinación Nacional de Asuntos Étnicos. Mi nombre es Rodolfo Tierra Adentro, por la gracia de Dios, asesor para la región Caribe. Qué bendición esta mañana poder compartir con cada uno de ustedes en este espacio. Aquí tenemos a nuestro hermano John Samir Rizales, nuestro hermano Julián, nuestro hermano Alexander, nuestro hermano Wisley, y cada uno de nuestros compañeros en esta mañana se los presentamos. La Coordinación Nacional de Asuntos Étnicos es una coordinación que se encarga precisamente del trabajo entre las etnias, de realizar el trabajo en todo el territorio nacional, brindando las diferentes asesorías y acompañamientos, lo que tiene que ver con la atención evangelística, formativa, social y misionera a pastores y líderes que trabajan entre las comunidades étnicas presentes en todo el territorio nacional, desde la Guajira hasta el Amazonas. Ahí estamos, con la ayuda del Señor, brindando a ustedes, a cada uno de las comunidades, este acompañamiento a los distritos, a pastores, a líderes. Esta coordinación desarrolla estrategias que nos permiten alcanzar con el evangelio a las etnias presentes en el país. También ejecutamos proyectos que conducen al crecimiento y a la formación integral de los pastores en las diferentes etnias, sus familias, los feligreses, y a través de las diferentes asesorías y acompañamientos. Lo hacemos, este trabajo se realiza a través de las diferentes segmentaciones que tiene nuestra coordinación, como es la segmentación evangelística. Apoyamos giras, campañas, convenciones, congresos, extensiones, programas de formación y acompañamiento para fortalecer el trabajo. En el área formativa, bueno, esta coordinación tiene la Escuela de FAET, que es la Escuela de Formación para Asuntos Étnicos. Ya hemos graduado más de 600 hermanos entre pastores, esposas de pastores y líderes de todo el territorio nacional, donde vemos desde lo que tiene que ver con el marco normativo hasta el llamamiento especial que debe tener cada hombre que trabaja en medio de este trabajo. Como bien ustedes pueden saber, lo complejo de nuestro territorio, lo difícil que es el acceso a cada uno de estos lugares, sus diferentes culturas, sus diferentes cosmovisión, requieren de hombres y mujeres con un llamado especial. Y es allí donde esta coordinación hace ese acompañamiento a través de sus diferentes segmentaciones, también en la segmentación espiritual, en la administrativa y en la social, donde apoyamos también programas sociales que ayudan a mejorar la calidad de vida de la población étnica. Qué bueno que nosotros en esta mañana estemos en este espacio dando a conocer un poco, de tantas cosas que nosotros podemos realizar. Ustedes mirarán que nuestro país está dividido en 5 regiones. Y en estas diferentes regiones, desde el desierto de la Alta Guajira hasta la espesa selva de la Amazonía y en los diferentes espacios donde están los 115 grupos étnicos, allí donde hay una necesidad, Dios siempre enviará su palabra. Yo creo que en esta mañana hay algo que nos alegra mucho, es ver cómo Dios ha venido obrando en medio de cada uno de los lugares donde se predica la palabra. La Iglesia del Señor aquí en Colombia, nuestra organización, nuestra amada IPUC, desde el año 1958 estamos llevando el evangelio, llevando la palabra, llevando este mensaje que ha transformado vidas, que ha transformado corazones. Han pasado por allí, por este espacio, hombres y mujeres que han dejado huellas imborrables, pero que sobre todo, a lo largo de todos estos años,
hemos visto la mano poderosa de Dios obrando en cada uno de las personas que reciben, de los hermanos que reciben la palabra, de los pastores, de familia. Actualmente contamos con 1,810 pastores trabajando entre las etnias. Y quisiera que usted dimensionara un poco acerca de este trabajo, porque 1,810 pastores significa que en la última estadística que nosotros realizamos, nos dimos cuenta que la población étnica no solamente está en los resguardos, no solamente está en las comunidades. Muchos han emigrado a las grandes ciudades, a las grandes capitales, y es allí donde congregaciones que están en Bogotá, en Cali, en Medellín, en Barranquilla, hemos recibido reportes de que tienen varias familias, porque algo muy puntual, y es que los resguardos, las rancherías y las comunidades se convierten los hermanos, se convierten los jóvenes, pero estos jóvenes que se convierten terminan yendo a las grandes ciudades a estudiar, a prepararse para enfrentar la vida. Y es allí donde ellos también se convierten en una grande bendición para aquellas congregaciones en las grandes ciudades. Entonces, 1,810 pastores entre las etnias. También tenemos en nuestra amada IPUC 75 pastores 100% étnicos. Dentro de ellos, algunos hermanos de la etnia Wayú, de los Arhuacos, de la etnia Nasa, de los Embera, de los Pastos, entre otros. Colombia tiene 115 grupos étnicos reconocidos por el Estado colombiano, de los cuales se han alcanzado con el poder del Evangelio 62 grupos étnicos. Eso significa que falta mucho por alcanzar. Si bien el trabajo es arduo y no se detiene esta obra, porque hay hombres y mujeres que levantan sus manos al cielo, unos orando, otros ofrendando y otros yendo al territorio a compartir la palabra de Dios, aún sigue faltando muchos hermanos por rescatar, porque la mies sigue siendo mucha y los obreros siguen siendo pocos. Tenemos en esta coordinación, dentro de nuestra estadística, alrededor de 60,000 hermanos bautizados en el nombre de Jesucristo para el perdón de los pecados. Y esta es una grande bendición, porque nada nos detiene, ni las barreras, ni la cosmovisión, ni el entorno, ni el territorio. Nada nos detendrá, porque este evangelio tiene un dueño, tiene un Señor, y se llama Jesús de Nazaret. Seguiremos avanzando, seguiremos yendo a cada uno de los lugares, seguiremos capacitando con la ayuda del Señor, porque la obra del Señor seguirá avanzando. Alrededor de unos 40,000 hermanos bautizados con el Espíritu Santo. Estamos hablando de las diferentes etnias, de estas 62 etnias de las que le estamos hablando. Tenemos allí entonces alrededor de unos 40,000 hermanos bautizados en el nombre del Señor Jesucristo. Qué bueno por estos espacios, apreciados hermanos, donde usted pueda escuchar un poco acerca de lo que venimos realizando. Esta coordinación se encarga de hacer esos diferentes acompañamientos a los distritos. Esta semana hemos tenido una semana bastante movida, donde nuestro coordinador general ha estado en uno de los distritos. El día de mañana, con la ayuda del Señor, también saldremos de aquí, en el distrito número 18, saldremos a una expedición que se llama Expedición Conquistando el Desierto, Especodes. Se realiza todos los años y el propósito es llevar a cada territorio. El desierto de la Alta Guajira tiene 5 congregaciones plenamente en el desierto, pero allí donde hay necesitados, también Dios envía su palabra. Hay una familia con sus hijos, hay un hombre con su esposa, con su familia, que lo han dejado todo, tal vez las comodidades de la ciudad, para ir a hacer misiones, porque somos Misión Colombia. Y todos, con la ayuda del Señor, seguiremos avanzando y seguiremos pregonando este evangelio. Dios les bendiga a todos.

0: Sim. Capitão, comigo.
1: Estoy en pantalla. El Señor Jesús les bendiga. Bueno, un saludo muy especial para la de restauración espiritual, nuestro hermano Rainel Ruiz. Un saludo muy especial para él y su equipo de trabajo. Para nosotros es motivo de gran gozo poder estar aquí en este programa y presentar lo que es la coordinación de asuntos étnicos, que la desea mi compañero, el hermano Rodolfo Tierradentro, que dio un muy buen, explicó muy bien lo que hacemos en todo el territorio colombiano. Agradecer a Dios y a la invitación que nos han hecho en el día de hoy. Hoy es un día muy especial, es una mañana muy hermosa porque tenemos la oportunidad de volvernos a sentar a la mesa y a la mesa con el Rey. Yo quiero en esta mañana, con la ayuda del Señor Jesucristo, tocar un tema y es que necesitamos recuperar la conciencia. Necesitamos volver a tener nuestra conciencia lúcida frente al Creador, frente a aquel que nos creó a nosotros. Y quiero tomar un texto de la palabra del Señor que está en el Evangelio según San Lucas, el capítulo 15 y el verso 17, donde es la parábola del hijo pródigo, cuando este joven dice, y volviendo en sí, dijo, ¿cuántos jornaleros en casa de mi padre tienen abundancia de pan y yo aquí perezco de hambre? Esto nos pone a pensar, nos pone a reflexionar de que hay gente que en un momento pierde la conciencia. Hay gente que en un momento se ciega, la ira ciega la conciencia, está cegado, no escucha a nadie, pero pasa el rato, pasa unos minutos después y vuelve en sí. Y hasta cuando vuelven en sí, piden disculpas. Y hay muchos ejemplos en la Biblia de volver en sí. Y quise tomar esta palabra de volver en sí, porque esto significa despertar espiritualmente. Despertar. No podemos perder lo que Dios nos ha dado. El Señor nos ha dado de su luz, el Señor nos ha dado de su amor, el Señor nos ha dado de su salvación. Pero a veces perdemos como la noción de lo que somos. Volver en sí es reconocer nuestra verdadera condición. Cuando uno vuelve en sí, está reconociendo su situación. El salmista dijo, porque yo reconozco mis rebeliones. La persona que vuelve en sí reconoce, o sea, recuerda quién es. Aunque la Biblia dice que yo reconozco mis rebeliones, hay algunas personas que no la reconocen y continúan viviendo de esa manera, sin una conciencia de qué es lo que somos, de quién es nuestro Dios. Pero si reconocemos y nos arrepentimos, podemos hacer lo que hizo el hijo pródigo, recordar la bondad de Dios. Cuando uno recuerda la bondad de Dios, El hijo pródigo recordó que en la casa de su padre había abundancia y qué bueno, recordó que podía sentarse a la mesa con su hermano, con su familia, aún con los criados de su padre. Esta mañana es necesario recordar quiénes somos. Amén. No perder esa visión tan clara que Dios nos ha dado. Es recordar la fidelidad de Dios. Es recordar de que tenemos un Padre tan grande, tan amoroso, que si volvemos de nuestros errores, el Señor está con los brazos abiertos para recibirnos. Él se acuerda de que en la casa de su padre había abundancia y había abundancia de todo, de todo. Por eso es que volver en sí es recordar todo lo que Dios nos ha hecho, es traer a nuestra memoria, es ser conscientes de ese Dios tan maravilloso que un día nos rescató, nos tomó, nos limpió, nos perdonó y nos llevó a su palacio, nos llevó a su mesa, que eso es lo que hace Dios con nosotros, llevarnos a su mesa. Por eso esta mañana, para aquellos que me están escuchando, recordar lo que Dios hace con nosotros es vivir agradecido, es vivir conscientes de que sin Él nada somos. Aleluya. Cuando uno vuelve en sí, entonces uno toma una decisión de regresar. No bastó con pensar, tuvo que levantarse. Esta mañana muchos pueden levantarse porque de pronto han caído, como dice Apocalipsis. Recuerda, por tanto, de dónde has caído. Esta mañana este mensaje es para volvernos a levantar, mirar que hay una mesa que nos está esperando. Hay una mesa en la cual nos podemos sentar y disfrutar de los manjares que tiene nuestro Dios. Porque en la mesa del Señor hay para todos, hay diferentes alimentos. Ahí en la mesa del Señor hay miel. En la mesa del Señor hay leche, en la mesa del Señor hay vino, y cada uno de estos elementos es para algo especial. La miel, que es más dulce, oiga, la miel es dulce, pero la palabra del Señor es más dulce que la miel. Hay leche, oiga, para los recién nacidos, hay una leche espiritual. Bueno, y hay una cantidad de elementos, por eso es hoy en día la necesidad de tomar la decisión. No solamente basta con pensar, sino que hay que actuar y hay que actuar de la manera más sabia. Hay que actuar con esa manera con que podamos acercarnos una vez más al Señor. Él dice, me levantaré y me iré a mi Padre. Es donde se produce un verdadero arrepentimiento, porque el verdadero arrepentimiento produce una acción, y nosotros tenemos que ser seres de acciones, amén. Y esas acciones es de acercarnos a Dios, pero también debemos de aceptar la misericordia de nuestro Dios. Nuestro Dios siempre está dispuesto para recibir al que vuelve. Y en esta mañana, si alguien me está escuchando y quiere volver, lo puede volver a hacer y puede sentarse en ese lugar que por un descuido de su vida o por un antojo de su vida se fue, se distanció. Eso fue lo que hizo el hijo pródigo. En un momento de su vida, decidió coger un mal camino. Decidió irse, pedirle todo a su padre y retirarse de su familia. Pero si alguien está pensando en volver hoy, hoy lo puede hacer, porque Dios siempre está dispuesto a recibir. Y si Él está dispuesto a recibirte, hoy lo puedes hacer. Quiero darles un consejo, y es como dice Isaías 55:7, deje el impío su camino y vuélvase a Jehová. Y hoy es la oportunidad, hoy hay una oportunidad muy, muy, muy grande para dejar de hacer lo malo, porque mientras haya vida hay esperanza, pero tienes que tomar una decisión en tu corazón y debes de actuar para que puedas volver a la casa donde hay abundancia de alimento, donde hay abundancia, donde puedes sentarte en esa silla que un día la dejaste, un día la abandonaste, pero hoy puedes volver a retomar el camino y volver a la casa. Por eso Isaías dice, deje el impío su camino y vuélvase a Jehová. Muchas personas volvieron en sí. La Biblia habla de un rey llamado Manasés, un rey que comenzó a hacer lo malo, a entrar en idolatría. Dice Segunda de Crónicas 33, verso 12 y verso 13. Y vivió una vida de idolatría y de maldad. Pero un día se humilló y Dios lo restauró. Y toda la idolatría que había entrado a su casa, un día en su humillación le pidió a Dios, Dios lo perdona, Dios lo escucha y Dios lo restaura. Y vuelve y lo hace sentar ahí con los príncipes, porque eso es lo que quiere el Señor, que aunque alguien se haya ido, pueda volver y pueda ocupar su lugar, porque Dios nos ha dado un lugar muy, pero muy, muy alto, aleluya. Otro que también volvió en sí, cuando Jesús mira a Pedro, Pedro recuerda las palabras del Señor. La Biblia dice que el Señor le dijo a Pedro que lo iba a negar 3 veces, y Pedro recuerda las palabras del Señor, y la Biblia dice que lloró amargamente y fue restaurado. Esta mañana alguien puede recordar lo que vivió en la iglesia del Señor, puede recordar el día de su bautismo, puede recordar el día de su arrepentimiento, puede recordar el día que fue lleno del Espíritu Santo, puede recordar el día que sirvió a Dios por primera vez recogiendo una ofrenda, predicando en la calle o predicando en el altar o tocando un instrumento. Hoy puede recordar alguien puede recordar en su conciencia, en su mente, que es lo único que debe hacer es llegar, arrepentirse y saber que Dios tiene los brazos abiertos para recibirle. Otro que volvió en sí fue Jonás. Jonás dentro del gran pez por su rebeldía, porque le desobedeció a Dios. Dentro de un gran pez reflexionó y estando dentro de ese gran pez clamó a Dios y volvió a obedecer. ¡Qué bueno es el Señor! Esta mañana alguien puede volver y sentarse a la mesa, volver y tomar su asiento, como lo hizo el hijo pródigo. ¿Qué necesitas? Necesitas reconocer que estás en el pecado. Necesitas reconocer que tu vida es una vida de tristeza, porque lejos de Dios nada podemos hacer. ¿Qué necesitas saber? Que hoy tú puedes abandonar el pecado y que hoy puedes obedecer a la palabra de Dios y que hoy tu vida puede ser transformada y volver otra vez y ocupar tu lugar. Hay personas que están lejas de Dios, viviendo como el hijo pródigo, distraídas, engañadas por el pecado, o conformes con una vida espiritual pobre. Hoy el Espíritu Santo sigue llamando, vuelve. El Espíritu Santo sigue llamando, reconoce dónde estás y regresa al Padre, que todo lo tiene. Esta mañana Dios nunca rechaza a quien vuelve a Él. Esta mañana, si llegas con un corazón arrepentido, esta mañana puedes devolverte del camino. El camino de regreso empieza con un despertar interior, una conciencia diciendo, vuelvo en sí. Esta mañana puedes tomar una decisión firme y puedes terminar en los brazos del Señor Jesucristo, porque en los brazos de Él vas a encontrar perdón, restauración y una nueva oportunidad. Dios te está brindando esa oportunidad. Que el Señor Jesús les bendiga.

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1: Bueno, gracias le damos al Señor por esta oportunidad que nos concede, una oportunidad más de estar con ustedes en este programa tan especial como lo es Vuelve a Casa. Muy agradecida con el Señor por todos y cada uno de los que se conectan cada martes en esta transmisión, en este programa que el Señor nos permite compartir con ustedes. Recordemos que cada coordinación, cada área, cada directiva, cada comité nacional y por supuesto distrital, tienen una programación específica con todas las áreas, con todos los comités, con todos los grupos poblacionales a los cuales se dirige este grupo, comité, área o departamento. Gracias a Dios porque Misiones Nacionales es una familia compuesta por 12 áreas, las cuales trabajamos precisamente con una población que para este caso se aparta. Nuestra intención, nuestro objetivo también es trabajar y formar a todos los restauradores. Entonces, esa es la razón por la cual nos reunimos todos los martes en este espacio de 8 a 9. Y mi saludo para una familia tan grande como lo es la de Misiones Nacionales, todas las áreas, coordinaciones, por supuesto, en cabeza de nuestro hermano Jairo Grafe Brandt, todos y cada uno de los que hacen posible esta labor tan especial, los coordinadores distritales y todo el equipo de Com Nacional, Comunicaciones del CAM, nuestros máster, mejor dicho, es una familia inmensa que la verdad le agradecemos al Señor primeramente y a todos y cada uno de los que se conectan también, los cibernautas, ciberoyentes, mejor dicho, grandes esta familia. Y por supuesto, hoy con nuestros invitados, de asuntos étnicos. Agradecemos a nuestro hermano John Samir Grisales Cardona, a su equipo, que siempre son allí unas hormiguitas trabajando en pro de esta labor tan especial como lo es asuntos étnicos. Gracias, hermano Rodolfo, hermano Wisley, hermano John Eider, hermano Julián, a todos. Gracias a cada uno de los pastores étnicos y toda esta familia tan especial. Les agradecemos de corazón y qué bueno que tengamos en mente que hay un área muy especial por la cual debemos seguir orando para que el Señor siga haciendo esa labor tan hermosa a través de esos hombres que se disponen para ello. Bueno, ya llegamos pues al final de nuestra programación. Vamos a pasar al segmento de los saluditos y recordemos que todos los martes hacemos la lectura, leemos a todos los que envían su saludo y hoy queremos enviar el saludito pues de uno de nuestros fieles oyentes que envió su saludo. Vamos a escucharlo.
2: Dios le bendiga, hermanos, saludándoles a todos en el nombre glorioso de nuestro gran Dios y Salvador Jesucristo. Me presento, mi nombre es Mercedes Ruiz Pérez, de la iglesia 20 de julio en la ciudad de Tunja, Boyacá, distrito 14. La palabra del Señor dice, Él da esfuerzo alcanzado y multiplica las fuerzas al que no tiene ninguna. Te invitamos de manera especial a este hermoso programa, Vuelve a Casa de Restauración Espiritual. Bendiciones para todos.
1: Amén, qué bendición. Siempre leemos nuestra hermana Ruth Mercedes Ruiz Pérez, siempre leemos que el hermano Carlos Julio Leighton. Hoy tenemos la oportunidad de conocer a nuestra hermana Ruth Mercedes Ruiz Pérez, que es una bendición, que siempre está allí enviando su saludo. Así que cada martes enviaremos ya no leeremos el saludo, los presentaremos. Así que queremos dejar este espacio y voy a pedirle el favor a nuestro hermano Wisley, que por favor él haga la oración de despedida del cierre de este programa. Pero también qué bueno que ore a favor de esta obra tan especial como lo es asuntos étnicos, por todos los pastores étnicos y las necesidades que tienen como las etnias en cada una de las diferentes regiones que se encuentran. Así que pues le favor a nuestro hermano Wisley o a nuestro hermano John Eider que hagan la oración de despedida y de este modo quedamos invitándoles para que el próximo martes de 8 a 9 ustedes se conecten también con esta programación tan especial y por favor consigan con Mujer VIP, Pregunta de Libertad y toda la programación que Radio Ipuc tiene para todos ustedes.
3: Amén, amén. El Señor Jesús les bendiga. Saludarles en el nombre del Señor Jesús a cada uno de ustedes. Bueno, Me conecté un poco tarde porque estoy un poco difícil el internet. Entonces, quiero pues que oremos en el nombre del Señor Jesucristo. No me da para abrir la cámara, pero oremos en el nombre del Señor. Y démosle gracias a Dios pues, por esta bonita labor que están haciendo y también por la bonita reflexión. Oremos a Dios por cada uno de nosotros. Señor Jesús, Padre Celestial, te rogamos, Señor, de una manera especial, oh Dios del cielo, por cada uno, Señor, de los que hicieron parte de este bonito programa, Señor. Oh, te pedimos, Señor Jesucristo, que tu oportunidad, Señor, que tu bendición, oh Dios del cielo, esté con cada uno de nosotros, con cada uno de los que escucharon, Señor, esta palabra, Señor Jesucristo. Te rogamos, Señor, de una manera especial, Señor, que tú, Señor Jesucristo, pueda volver otra vez, Señor, a darle la oportunidad a cada uno de los que se han ido, Señor Jesucristo, para que ellos puedan volver a casa, Señor Jesucristo. Puedan volver otra vez a empezar, oh Dios del cielo, este camino que han dejado, Señor Jesucristo. Puedan volver a retomar, Señor Jesús, Padre Celestial, en ti, oh Dios, aquel Señor que quizás en este momento está sin fuerza, Señor. Tú dices en tu palabra, Señor, que tú das fuerza, Señor, al cansado y multiplicas las fuerzas del que no tiene ninguna, Señor. Por ende, te rogamos, Señor, en tu nombre, mi buen Dios y Salvador Jesucristo. Te damos gracias, Señor eterno, por cada uno de los que escucharon, Señor, este bonito programa, Señor Jesucristo. Y te pedimos, Señor, que hagas algo especial en la vida de cada uno de ellos, en el nombre tuyo, Señor Jesucristo. Amén y amén. Saludar a un muy especial, mi hermana Liliana, cada uno de los.
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0: Bueno, gracias al Señor. Hoy tenemos una temática muy, pero muy especial, rogando a Dios que usted sea edificado a través de la poderosa enseñanza. Vamos a hablar de la fe que permanece. Así que, ¿cuántas veces el enemigo habrá atacado nuestra vida para que tú y yo no permanezcamos? Pero recordemos que la palabra del Señor dice que fiel es el que prometió. Así que no estamos acá por nuestras fuerzas. Hemos permanecido hasta este día porque Dios está con nosotros. Él siempre va direccionándonos, siempre va guiándonos. Él ha prometido estar con nosotros todos los días hasta el fin del mundo. Y con la ayuda de Él podremos perseverar en el camino.
1: Amén, amén. Hermoso tema, lo decía nuestra líder Diana, que nos motiva a permanecer. Porque una cosa es tener fe y otra cosa es creer que puedo hacer algo. Y hoy otra muy distinta es lograr terminar eso que inicié. Podríamos hablarlo en caso en la universidad. Yo puedo empezar la universidad, pero ¿cuántos de los que inician no permanecen? Eso nos ha pasado. Iniciamos unos y terminamos unos pocos. Entonces, permanecer es algo fundamental, ¿cierto?
2: Así es, terminar. Y queremos compartir con ustedes una pregunta en esta mañana y es, ¿en qué área creen que hoy es más difícil permanecer? ¿Qué piensa usted que nos puede compartir allí? Porque esto es a nivel general. Oiga, área de servicio, matrimonio, trabajo, fidelidad a Dios. ¿Qué nos puede usted opinar? ¿En qué área creen que hoy es más difícil permanecer? Y nos encantaría pues leerles y conocer qué piensan y así todos aprendemos de todo, ¿cierto, mi líder?
0: Claro que sí, y el permanecer tiene mucho que ver con el compromiso.
2: Sí, señora.
0: Entonces es en todas las áreas. Ayer escuchaba algo acerca de los noviazgos antiguos, de

0: cómo un hombre insistía tanto hasta hacerse amigo de una mujer, hasta hacerse novio, hasta casarse, pero era mucho la insistencia, eso le daba 10 y 20 vueltas a la manzana hasta que veía salir la muchacha. Bueno, las nuevas generaciones no saben esto porque ellos están a distancia de un clic.
1: Sí.
0: ¿Cierto? Sí. Pero todo el permanecer es una bendición. ¿Por qué? Porque cuando hay compromiso, igual en la iglesia, cuando entregan un cargo, esa responsabilidad tan grande que no te la entregó el pastor, te la entregó el Dios de la gloria, el dueño de esta obra. Y es para que permanezcamos y hagamos el trabajo como es digno de hacer esta labor.
2: Y que no es fácil.
1: Sí, no es que no es sencillo. Porque igual la Biblia lo dice, el que mire estar firme. El que crea estar firme, mire que no caiga. Entonces, permanecer fieles a Dios también. A veces cuando viene el enemigo a atacar, esos buenos deseos que tenemos de permanecer, porque alguien cuando se entrega al Señor quiere estar. Pero permanecer a veces se hace complejo por todas las situaciones que se nos vienen en el camino.
2: Sí, sí, sí. Y lo que le decía ahorita, no es fácil permanecer, o sea, es difícil porque en el camino, en el proceso, a veces se viven muchas cosas. Entonces, a veces incluso hemos orado, no sé si a ustedes les ha pasado, compañeritas, o a ustedes, ¿qué tal si ustedes nos comparten allí alguna experiencia? A veces oramos y esperamos que la respuesta sea
0: inmediata.
2: Inmediata.
1: O que sea un sí siempre.
2: Exacto, sí, porque nosotros siempre queremos como lo mejor, ¿no? Sí, esto. Y esperamos en la voluntad de Dios, pero no es fácil. Así que permanecer. Entonces, ¿qué tal mirar qué nos han comentado? ¿Cierto?
1: Sí.
2: Ahorita vamos a estar mirando qué nos comentan.
0: Bueno, vamos a la próxima sección. Recuerda, por favor, compartir. Estamos hoy con un tema muy especial. La fe que permanece, entonces vamos a compartir con nuestros familiares, allegados, amigos y en los WhatsApp de tu congregación.
1: Ay, entonces sigo yo.
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1: Una fe que inspira a permanecer. En Hebreos 12, versículos 1 y 2 dice: Por tanto, nosotros también, teniendo en derredor nuestro tan grande nube de testigos, despojémonos de todo peso y del pecado que nos asedia, y corramos con paciencia la carrera que tenemos por delante. Puestos los ojos en Jesús, el autor y consumador de la fe, el cual por el gozo nuestro delante de él sufrió la cruz, menospreciando el oprobio, y se sentó a la diestra del trono de Dios. Vivimos rodeados de fuentes de inspiración, frases motivacionales, metas financieras, logros personales de personas influyentes. Si nosotros abrimos nuestros celulares en cualquier red social, podemos encontrar infinidad de contenido que nos inspira a algo. Tenemos aplicaciones como Pinterest, que son aplicaciones que están diseñadas para buscar para que las personas logremos tener una inspiración sobre algo. Si yo me meto a Pinterest y digo, cumpleaños en tonos rosa, te va a lanzar una cantidad de ideas que te va a llevar a inspirarte para algo. Todos de alguna forma estamos buscando ser inspirados y todos de alguna forma también buscamos ser inspiración. Sin embargo, todos también tenemos una o varias historias como de cómo algunas de esas metas no las pudimos alcanzar. Y yo aquí, esta mujer que les habla, puede decirles la cantidad de veces que ha intentado seguir una vida un poquito más saludable, una dieta más saludable, hacer más ejercicios. En las metas que usualmente muchas personas hacemos finalizando el año, no, el próximo año sí me voy a encargar de hacer más ejercicio. Yo soy una de esas que esa es una meta que se me ha ido aplazando y aplazando por diferentes motivos. Yo puedo también decirles la cantidad de veces que he querido iniciar ciertos otros proyectos, pero también les puedo contar la cantidad de veces que he fracasado épicamente en alcanzar esas metas. Puedo tener mil justificaciones para ello. Yo puedo decirles, no puedo correr esta semana porque tengo mujer VIP y esta semana no puedo salir a correr temprano. Y es cierto, pero entonces hay cosas a lo que yo me refiero, es que podemos inspirarnos a hacer algo, pero no alcanzar eso que queremos lograr. Porque es a lo que yo podría llamar, o podríamos llamar esta mañana, el espejismo de la inspiración temporal. Todo esto pareciera ser un sofisma distractor, el espejismo de la inspiración temporal. Y entonces empezamos a intentar lograr rutinas que se hacen imposibles, dietas totalmente absurdas, horarios casi inhumanos para entrenar. Entonces ustedes se meten a internet y bueno, quiero lograr una piel más hidratada, quiero lograr un cabello un poco más hermoso, y entonces dice, paso uno, limpies el rostro con agua micelar, luego aplique un suero de vitamina C, luego el suero de vitamina D, luego la crema humectante, luego el bloqueador, después del bloqueador se tiene que untar una cantidad de cosas, y hay personas que no logran eso. Que son absurdas, y recordaba yo en estos días, hace varios años, había una influencer vegana, y entonces promovía todas estas dietas veganas y cómo podrían alcanzar el cuerpo y el peso ideal y una salud, y promovía una salud impresionante, y ella se veía con un cuerpo súper atlético promoviendo esto con una dieta totalmente vegana, y el circo se le cayó cuando en vivo, comiendo con algunos amigos, uno de sus amigos hizo un en vivo y justo rodó la cámara y tenía un pescado así delicioso ella almorzando. Y entonces todo eso fue un escándalo, porque si ella promovía una vida, porque estaba teniendo otra, y salió a decir que sí, que siempre no es tan cierto lo que ella estaba diciendo. Y es que estamos buscamos la inspiración en donde no se debe, en cosas que se vuelven de alguna manera absurdas de sostener, que no son sostenibles en el tiempo. Y entonces esto actúa como motivador temporal y dura mientras las circunstancias son buenas o son favorables, pero desaparecen rápidamente cuando se encuentra la primera dificultad. Y eso lo podemos trasladar a metas un poco más banales, y lo decía ahora, lograr alcanzar el título universitario no es sencillo. Poder entonces lograr que la casa esté un poco más ordenada siempre y en todo momento, pero las que somos amas de casa y bueno, seré entonces yo la única, no soy la única, porque lo he hablado con algunas compañeras también, y es que uno cuando tiene niños pequeños, es casi imposible que la casa permanezca impecable todo el tiempo. Eso se logrará más adelante. Pero cuando hay un niño en la casa, siempre hay un juguetico tirado aquí, una decoración que uno no tenía planeada, un rayoncito en la pared. Hay cosas que nos proponemos que se nos hacen un poco más difíciles de lograr. Y si entonces podemos, vamos a hablar de metas que son un poquito menos banales, como por ejemplo, voy a tratar de incrementar mi horario de las horas que tengo de oración, o la cantidad de veces que puedo estar leyendo la Biblia al día, o buscar la forma de mejorar en el servicio al Señor. Todo esto es sumamente loable. Sin embargo, en la misma categoría del espejismo de la inspiración temporal, a veces lo metemos porque iniciamos con todo, pero no permanecemos en esa buena voluntad, porque lo hacemos y hacemos todos esos compromisos en momentos de absoluta efervescencia y emocionalidad. Eso nos sentimos, y cuando no logramos eso, nos sentimos frustrados y entonces tiramos todo por la borda. Pero la fe, por su parte, es certeza. Hebreos 11 nos dice, es la fe, la certeza de lo que se espera y la convicción de lo que no se ve. La fe no me hace planear algo, ver algo, si logramos cierto resultado. Con la fe no se prueba a ver si funciona. La fe es la seguridad de que algo va a funcionar, aunque mis ojos no lo estén viendo. Y no es poner fe en lo que queremos que suceda, porque yo podría poner fe, no voy a, voy a tener fe de que a final de año voy a ser una persona un poquito más atlética. Pero si son cosas que ponemos la fe en algo que no debe ser, y eso no es una fe verdadera, porque la fe verdadera es tener una fe arraigada en la palabra de Dios, no como un deseo tibio que nace desde la emoción. Es entender que esa roca no se moverá, aunque todo alrededor parezca que se está desmoronando. Esa es la fe. Porque la motivación depende del ánimo del día. La fe opera aún en medio del cansancio, del dolor, de la falta de ganas. Job lo dijo, sé que mi Redentor vive y aún me levantará del polvo. Yo sé, y aunque mi carne, esta mi carne sea deshecha, con mis ojos veré a mi Dios. Y Dios, y Job no estaba diciendo, voy a ser sano, voy a ser limpio. Job estaba creyendo y poniendo su fe en el autor y consumador de la fe. Aunque mi carne sea deshecha, con mis ojos veré a mi Dios. Esta es una fe que inspira a permanecer, que está comprometida bajo la certeza de la palabra del Señor. Porque la motivación es como la chispa que enciende el motor. La fe es la gasolina, el combustible que lo mantiene andando. La fe que inspira a permanecer está en continua acción. Santiago 2:17 dice, así también la fe, si no tiene obras, es muerta en sí misma. Yo puedo decir que tengo fe, pero si no actúo, mi fe está muerta, no tengo nada. La muerte es la ausencia de la vida, no hay nada, no hay movimiento. La fe verdadera es la que está cimentada en Jesús, siempre genera movimiento, no es contemplativa, no es pasiva. Si realmente crees que Dios te sostiene, caminas. Si realmente crees en su promesa, obedeces y permaneces. Hay una canción que todos cantamos, a mí personalmente me motiva y dice, yo me sostengo como viendo al invisible, es tu poder en mí que me hace vencedor, oh Jesús. Y entonces en el coro dice, es tu poder que me da vida, es tu poder que me sostiene. Cuando yo invoco su nombre, las cadenas se rompen y los milagros suceden. ¿Y todo por qué? Porque estamos cimentados en ese que tiene el nombre que es sobre todo nombre, que es Jesús de Nazaret. Su fe y la mía debe estar fundamentada en ese que murió en la cruz del Calvario por nosotros. Y yo no puedo tener fe en la mata de sábila, yo no puedo tener fe en tantos agüeros que podemos entonces tener. Y entonces, si la nube pasa, si el gorrión camina, si el pájaro canta, no, mi fe tiene que estar arraigada en Jesús, porque la fe es su supera lo emocional. La fe no solo motiva, porque es que una cosa es la motivación y otra cosa es la fe. Yo puedo estar hoy motivadísima a organizar mi casa, yo puedo estar motivadísima a hacer un almuerzo delicioso, pero mañana amanezco enferma y esa motivación se desaparece, y esa meta de tener mi casa organizada, y esa meta de tener un almuerzo delicioso, y esa meta de tener la ropa lista, se va porque las circunstancias me lo impiden. Y yo no estoy diciendo que a veces no cumplimos las cosas porque somos necios o porque somos perezosos. A veces las circunstancias nos impiden cumplir metas. Pero entonces nuestra meta primera es alcanzar la corona incorruptible de gloria. Y bajo esa premisa debemos todos los días trabajar. Aunque el mundo se le venga encima a uno, uno debe tener la confianza puesta en el Señor, porque nos sostenemos como viendo al invisible. Cada uno de nosotros puede luchar y puede decir todas las circunstancias adversas que hemos vivido, pero si hoy estamos aquí es porque hemos sabido sostenernos confiando de que el Señor está en medio y luchando por nosotros. Esa es la fe que inspira a permanecer, porque nosotros no debemos ser circunstanciales, no debemos entonces solo ir a la iglesia porque va tal predicador o porque va tal cantante. Uno va a la iglesia porque va en búsqueda del Señor. Uno va y hace culto para el Señor. Uno no va a esperar a ver qué tiene el pastor este domingo para decirme. No, Señor, uno va movido por su fe. Esa es la fe que permanece. Esa es la fe que yo sé que tengo mil problemas, pero me levanto y voy porque tengo que seguir caminando. Yo lo decía ahora, si realmente crees que Dios te sostiene, te sostiene, caminas. Si realmente crees en su promesa, en sus promesas, obedeces y permaneces. Ahí entonces estamos demostrando que nuestra fe no está cimentada en cosas vanas, que nuestra fe no es fluctuante, no es emocional. Estamos siendo sostenidos por el Señor Jesús de Nazaret. ¿Y cómo lo logramos? Lo leímos ahorita. Puesto los ojos en Jesús, el autor y consumador de la fe. Yo no puedo decirle, para tener una fe verdadera, uno, hay que hacer esto; dos, hay que seguir con lo otro; tres, hay que hacer esto otro. Lo único que nos sostiene a permanecer durante todo el tiempo hasta que el Señor venga por nosotros es poner nuestra fe en el único que puede sostenernos hasta el final, porque no hay otra forma de lograrlo. Yo puedo sostener mi servicio al Señor y puedo decir y fundamentarme: ahora soy la líder de esto, ahora tengo este cargo distrital, ahora soy la presidenta de Dorcas, pero el próximo año cuando me renueven el cargo, ¿qué será de mí? Cuando a mí me quiten todo esto, ¿qué será de mí? ¿Qué va a ser de mí? ¿Dejo de servirle al Señor porque me quitan un título o porque ya no vuelven a llamarme? No, Señor, yo sigo siendo una sierva hasta el día que el Señor decida llevarme o venir por todo su pueblo. Es ahí donde yo pruebo mi fe, porque entonces en la abundancia es muy fácil. No, gloria a Dios, aleluya, me toca ponerme este saco y me compro este pin hermoso y aparezco en mujer VIP. Y entonces esta Carolina que ven aquí va a dejar de serlo cuando ya el día de mañana no vuelva a aparecer en mujer VIP. Esta Carolina la salvó el Señor, esta mujer, esa mujer que usted, ese que usted está escuchando, ese hombre que está escuchando, usted sigue siendo un siervo útil en las manos del Señor y usted debe permanecer aún más allá de los cargos, aún más allá de ciertas exposiciones que usted pueda tener, aún más allá de ser pastor, aún más allá de ser esposa de pastor, aún más allá de ser un gran músico. Necesitamos estar cimentados en la roca que es Jesucristo. Puesto los ojos en Jesús, el autor y consumador de la fe, porque necesitamos eso, porque Él es la roca, porque Él es la esperanza, porque Él es la vida. Esa fe es la que nos llevará a levantar la mano cuando estén leyendo nuestros nombres en el libro de la vida y uno pueda decir: sí, Señor, aquí estoy, con todo lo que me pasó, aquí estoy. Porque no necesitamos fundamentar la fe en lograr ser grandes en la iglesia, necesitamos fundamentar nuestra fe en lograr ser grandes en la presencia del Señor, porque el Señor lo dice: cerradas las puertas. Es ahí donde uno crece, cerradas las puertas. Mis hermanos queridos, mis hermanas queridas, en estos tiempos en que ahorita hay tantas formas de lograr inspirarse, y entonces si usted se mete a internet, usted puede encontrar toda una planilla de cómo estudiar mejor la Biblia. Hágalo, pero siempre con la mirada en el Señor. Hágalo buscando ser grande para Él, buscando que esa fe lo haga arraigarse más en el autor de la fe que permanece, en el autor de la fe que inspira a permanecer. Vamos a darle gracias a Dios y a decirle que al Señor que nos ayude, porque los tiempos son difíciles, pero que el Señor nos ayude a permanecer arraigados en Él. Señor Jesús, yo te doy gracias esta mañana. Te pido, por favor, por cada uno de los oyentes, Señor, aquellos que están en necesidad, que están fluctuando en su fe. Señor, así como aquel que te dijo, ayuda a mi fe, ayuda a nuestra fe, para que podamos entonces estar arraigados en ti y que podamos ser alguien en ti y que podamos responder a nuestros nombres cuando tú nos llames a tu presencia, Señor. Oh, poderoso Jesús, en el nombre poderoso de Jesús. Señor Jesús, me los bendiga. Vamos a pasar entonces a la siguiente sección.
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2: Qué bendición la palabra que el Señor nos ha regalado hasta ahora. Oiga, una fe que nos inspira a permanecer. Así que el llamado a esta hora es a permanecer cimentados en la fe, en la roca que es nuestro Señor Jesucristo. Gracias, mi líder, por esa palabra. El Señor Jesús la bendiga grandemente. Ahorita vamos a leer algunos comentarios y vamos a saludar la audiencia en esta mañana. Cuéntenme ustedes qué saluditos tienen por allí, vamos a mirar.
0: Bueno, saludo muy especial para toda la audiencia que está conectada desde Radio Ipú. Saludo a mi suegra, que es fiel oyente de Radio Ipú, que Dios la bendiga, está conectada desde La Unión Valle. Bueno, gracias al Señor, acá tenemos también reporte del Distrito 7, Distrito 29, Distrito 31. Tenemos Pitalito Huila, que Dios les bendiga, qué bendición poderles saludar. Dice, bueno, Dios les bendiga, amadas hermanas del programa Mujer VIP, muchas gracias por la palabra. Sí, Señor, qué palabra tan hermosa que nos regaló el Señor a través de los labios de nuestra hermana Carolina. Que Dios la bendiga. Bueno, hermana Carolina, ¿qué tiene usted por allí en YouTube?
5: Por aquí la hermana Luz Milagro Páez nos saluda. Divirley Palacios dice, Dios les bendiga, mis hermanas. Qué lindo amanecer en las manos de nuestro Señor Jesucristo. La hermana Ángela Arrieta, desde el Distrito 27, la hermana María Lugo y Puc Cantaclaro, desde la ciudad de Cartagena, la hermana, bueno, Cristian Brito, el hermano Cristian Brito, desde el Distrito 35, Mildred, por aquí el hermano Joseph, un saludo, Distrito 20, la hermana Adalte. Ah, bueno, es un ministerio, Adalte Ministerio. Uh-huh. Elizabeth Torres, ¿usted la conoce?
0: ¡Ah, qué bendición, mi cuñada! Gracias a Dios.
2: Fiel oyente.
5: Ay, Dios mío, muchos saludos por aquí, muchos saludos por aquí. La hermana Jessica, Alejandra Patiño, desde el Cauca, Distrito 6.
0: Bueno, acá tengo un saludo muy especial para mis hijos, Alejandro Torres y Julián Andrés Torres. Acá me enviaron la foto. Mami, acá estamos conectados. Bueno, saludo también para mi esposo, quien está allí conectadito. Que Dios les bendiga. Para la hermosa iglesia de La Aurora, en el Distrito 31, en la ciudad de Cartago. Y un saludo muy especial para nuestros supervisores, el hermano Gabriel Sandoval, cada uno de los directivos, las directivas distritales también. Que el Señor Jesús les bendiga, a todas las esposas de los pastores, gracias. Distrito 31 por estar allí muy conectaditos, un saludo muy fraternal para las hermanas en el Chocó.
5: Amén.
0: Ellas siempre
5: amén.
0: Allí conectaditas con Mujer sí, sí. VIP, sí. Que Dios les bendiga.
2: Así es.
5: Sí, yo quisiera, discúlpame Isa, tener aquí... a la hermana Claudia Fernanda Ortiz, ella es fiel oyente de Mujer VIP,
0: amén,
5: todas las sí, estaciones. Sí, sí. Y por ahí, por los laditos, nuestra hermana Mari de Ortiz está ahí también. Ellas siempre están muy pendienticas. Un saludo muy grande para ellas.
2: Así es, y por supuesto para todas las mujeres de nuestro distrito 31. Sí, un abrazo para ellas. Ana Mejía nos saluda. Jacqueline Mora desde Cimitarra, Santander, Dios les bendiga grandemente, saluditos. Milena Amador Muñoz, Dios les bendiga a todas, ella nos dice, nos manda saluditos, Distrito 7 presente. Luz Dari Caro, Paola Andrea Hernández, nos saluda desde la iglesia Taguales, Distrito 31, saludos. Claudia Juliet Chávez, Zulay Lerma, Luz Mary La Verde de Zaragoza, saludo para todas las hermanas de Zaragoza, les mando un abrazo. Hoy hay muchos saluditos.
5: Uy, sí.
0: Bueno, yo quiero saludar muy especialmente por acá al Distrito 32, Buenaventura sí. Presente. Bueno, nos están dando un extensivo saludo, que Dios les bendiga. También saludar a las líderes del Distrito 12, también están conectaditas, Distrito 3, Antioquia también se encuentra sí, conectado, señora. Dios les bendiga, Distrito 1 y Distrito 30, un saludo muy especial para todas estas hermanas en Bucaramanga, sus alrededores, Barranca Bermeja y sus alrededores, que el Señor sí. Jesús les bendiga. Bueno, acá hay un saludo muy especial, Distrito 20, que el Señor Jesús bendiga el Chocó. Gracias por estar allí conectaditas con nuestra líder, la hermana Ruth. Mil bendiciones. Diana Bejarano también nos saluda. Saludo muy especial para la hermana Kenny, también en el Distrito 20. Que el Señor Jesús les bendiga. Distrito 7 y Distrito 29. Recordarles que vamos 7 y 8 de agosto a nuestra gran convención nacional de Damas Dorcas y Red de Familia. Valledupar nos espera. Así que todos cordialmente invitados. Allí estaremos. Gracias a las hermanas, a nuestras líderes del Distrito 7 y 29 que nos están enviando sus saluditos. ¡Qué bendición!
2: Así es. Por aquí también vemos saluditos de La Guajira.
0: ¡Ay, qué bendición!
2: Cartagena, Distrito 19. Marta Payares, amén, amén, así es. Gloria a Dios, hermosa enseñanza, nuestra confianza, nuestra fortaleza es el Señor Jesucristo. Y Ipú Castellana, Montería, Distrito 27.
5: Sí,
2: Dios les continúe bendiciendo. Saludos desde Zaragoza. También saludos para nuestro hermano Gustavo. Oiga, es que tenemos caballeros allí conectados. Saludo para todos los caballeros que están allí conectados en Mujer VIP. Saluditos, carito, tienes.
5: Sí, la hermana Norbelis Hernández desde la segunda de Puerto Colombia. Un abrazo, mi hermana Norbelis. Elina Marcela Quintana desde el Distrito 32. Por aquí la hermana Alba Manjarres, la hermana Cielo Giraldo. Qué bendición poder saber que están ahí, y también les invitamos a que participen con la pregunta que nuestra hermana Isa había dejado al principio. ¿En qué áreas creen que es más difícil o menos difícil también permanecer? Porque hay algunas personas que se les hacen más fácil unas cosas y otras otras.
2: Así es. Y por aquí hay un comentario. Amén. Dios les bendiga a mis pasajeras. Qué bonita enseñanza. La fe es el punto clave para triunfar en nuestra carrera espiritual.
5: Sí, señora.
0: Acá tenemos un saludito también muy especial desde el Distrito 1, la hermana Sandra Teortúa, Dios la bendiga. Muchas gracias por estar allí atenta y estar compartiendo. Mil bendiciones para todo el Distrito 1, donde vamos a tener, con la ayuda del Señor, nuestro Congreso Nacional. Vamos a estar allí y rogamos sus oraciones para que Dios nos bendiga en todos los eventos que tiene la Directiva Nacional de las Damas de Dorcas. Bueno, qué bendición, todos estos comentarios, todos estos saluditos, saber que la gente está allí muy atenta y que día a día siguen este su programa Mujer VIP.
2: Así es, muchos saludos. Oiga, hay muchos saludos, pero el tiempo corre. Sí. Así que nos vamos a la siguiente sesión y es servicio a bordo.
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4: Mujer virtuosa, prepárate para servicio a bordo.

en el desarrollo de los encuentros de mujeres, inspirados en la temática propuesta por nuestro comité y el Comité Nacional de Damas Dorcas. En cada encuentro ha sido una oportunidad para fortalecer la fe, edificar vidas y promover la comunión entre nuestras damas. A través de estas imágenes compartimos el registro fotográfico de cada actividad realizada. También presentamos ideas sencillas y prácticas que pueden servir de inspiración para otras congregaciones en el desarrollo del trabajo femenil. Como parte de cada encuentro, hemos elaborado un recordatorio con un significado especial. Plantas que simbolizan el crecimiento espiritual, tarjetas con mensajes de esperanza y detalles preparados con amor para que cada mujer conserve un recuerdo de lo que Dios ha hecho en su vida por medio de su palabra. También realizamos diferentes actividades relacionadas con el crecimiento espiritual de la mujer, entre ellas la elaboración de muñequitas de trapo. Un detalle que nos recuerda el valor de servir con amor y dedicar tiempo para bendecir a otras personas. Además, compartimos versículos de la palabra de Dios para fortalecer la fe de nuestras damas, como nos enseña la Escritura. La fe es por el oír y el oír por la palabra de Dios. Cada versículo compartido es una semilla que Dios hace crecer en el corazón de quienes le buscan. Nuestros encuentros han contado con una hermosa participación de niñas, adolescentes, jóvenes y mujeres adultas. Ha sido una gran bendición ver cómo Dios sigue reuniendo a su pueblo para aprender, compartir y crecer espiritualmente. Hemos tenido el privilegio de contar con la compañía de esposas de pastores, quienes han compartido enseñanzas enfocadas en la formación el crecimiento espiritual de nuestras mujeres en la localidad. Su disposición y servicio han sido de gran bendición, fortaleciendo este trabajo que busca edificar vidas y afirmar a cada mujer en Cristo Jesús. A lo largo de este proceso, también hemos desarrollado actividades sobre la fe, el compañerismo y la alabanza, recordando que cuando adoramos al Señor, fortalecemos nuestra comunión con Él y edificamos nuestras vidas.

0: Bueno, esta sección es hermosa. Y la congregación de Moctezuma, una congregación preciosa. Ahí está nuestro pastor Felipe, ¿cierto? Así Felipe es, Mogollón, su y su esposa, la hermana Rosalvita.
1: A quien le mandamos un saludo a
0: pronto. Eso iba a decir que es una parte fundamental de todo esto, mujer sí. VIP, porque es una mujer incansable en cuanto al trabajo detrás de cámaras, que también hay un trabajo grande detrás de cámaras.
1: Para ella un abrazo y un saludo a esta hora.
2: Saludo muy especial para la iglesia de Moctezuma, una iglesia hermosa donde está nuestro pastor y amigo, hermano Felipe Mogollón. Para Rosalvita, su esposa, que Dios la bendiga. Muchas gracias por este trabajo hermoso que se hace, no solo a nivel de congregación, sino a nivel de comunidad. Sí, qué hermoso ver estas esposas de pastores tan abnegadas en el trabajo, comprometidas con la labor que el Señor nos ha encomendado.
1: Así es, nos vamos a la siguiente sesión, abrocha tu cinturón.
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2: Bueno, gracias a Dios por la temática que hemos tenido en este día y también por cada persona que se ha conectado. Quiero extender un saludo fraternal para todos los pastores. Hay algunos que están escribiendo al interno, por favor, salúdeme. Bueno, acá los estamos saludando a todos, que Dios les bendiga. Gracias por estar conectado, mi amado pastor, mi esposa de pastor, pero también por compartir en los grupos de su congregación. Mil bendiciones, un abrazo fraterno para todos en el nombre de Jesús. Y qué rico que usted como pastor haga parte de este programa, porque se enriquece la congregación, se enriquece todas esas personas que están escuchando. En cada localidad tenemos muchas visitas, muchos simpatizantes, y qué rico también compartir con ellos este precioso programa. Bueno, hoy tenemos una temática muy, muy especial, y es esa fe que permanece. Recordar que no permanecemos porque somos fuertes, sino porque estamos con el Todopoderoso.
1: Así es.
0: Amén, amén. La fe nos sostiene cuando todo cambia. Eso, pues, yo de esto ya hablé bastante, pero permanecer no es porque estamos aquí por nosotros mismos, sino porque ahí nos vamos sosteniendo. La fe se alimenta cada día. Eso no es que la fe nos llega de un solo golpe, no, tiene que ser constante. Hay que leer la palabra del Señor, hay que buscar el rostro de Dios, hay que congregarse, hay que servir, hay que ser útiles en la congregación.
1: Amén, así es, carito, la fe que permanece deja huella. Oiga, qué importante, la fe que permanece deja huella. Cuando decidimos no soltar a Dios, entonces es allí donde nos volvemos esa inspiración para otros, para que crean que sí se puede llegar hasta la meta, que sí se puede, ¿verdad? Entonces, por aquí hay un versículo, Hebreos 10:23, mantengamos firme, sin fluctuar, carito lo decía ahora, ¿cierto?
0: Y a veces, yo sé que a veces es muy difícil, a veces, yo creo que todos en algún momento de nuestra vida hemos querido, como decimos popularmente, tirar la toalla. Yo que soy tan melodramática, alguna vez en una oración le dije, hasta aquí, Señor, vengo a entregarle todo.
1: Hasta aquí llego.
0: Sí, ya no puedo más, Señor. Pero en ese momento llega el Señor a sostenerlo a uno.
1: Así es.
0: Y es como el salmista decía, aunque ande en valle de sombra de muerte, no temeré mal alguno, porque tu vara y tu callado me infundirán aliento.
1: Y Él es fiel, amén.
0: Y Él es fiel.
1: Él está sosteniéndonos todos los días. Pues, ¿qué sería de nosotros? Es que este es un camino de fe. Andamos por fe, vivimos por fe.
0: Mi líder, y quisiera preguntarle, usted con tantos años de ministerio y tanta experiencia que tiene, ¿alguna situación que usted haya dicho hasta aquí y el Señor haya obrado de forma maravillosa? Bueno, una de tantas, porque yo me imagino que muchas cosas han sucedido en su vida y en su ministerio.
2: Bueno, no fue como decir hasta aquí, sino ver la mano poderosa de Dios. Yo me caso, y cuando era novia con mi esposo, llegamos al acuerdo de que íbamos a vivir 2 años y luego nos embarazábamos. Y así fue, nos embarazamos a los 2 años. y yo tenía mi tiempo completo de gestación, mis 9 meses, tuve mis dolores de parto, pero cuando fui a la clínica mi hijo ya estaba muerto. Entonces eso es una cosa muy compleja, una situación muy difícil, porque vivíamos en un corregimiento, en el corregimiento Boyacá, de la ciudad de Palmira, Valle del Cauca, y era una comunidad de 2 manzanas. Todo mundo sabe quién es el pastor, quién es la esposa del pastor. Nosotros estamos predicando de esquina en esquina que Dios todo lo puede, que Dios va con nosotros, que Dios nos ayuda, que Dios es en la vida y da vida. Cuando tienes que vivir eso y tienes que enfrentar la comunidad, eso no es fácil. O sea, permanecer en esa circunstancia no es fácil. Pero ahora, a través de la palabra, nuestra hermana Carolina decía algo muy especial. No somos circunstanciales.
1: Sí, Señor.
2: Y bueno, Dios me dio la victoria y la fortaleza. Porque yo estuve en mi casa cuidándome la dieta, que fue una dieta bastante difícil, pues había cargado un muerto en el vientre. Pero cuando yo llegué, yo le decía al Señor, Señor, que yo pueda llegar tan fuerte como siempre he sido. No por demostrar que soy la supermujer, porque supermujeres no hay, sino de saber que predicamos, que cuando lo tenemos a usted, lo tenemos todo. Que sea cual sea la situación difícil que el hombre y la mujer pase, siempre usted va a ir delante de nosotros, ayudándonos, fortaleciéndonos y sacándonos de cualquier situación. No fue una situación fácil, pero Dios me permitió vivirla, y en ese tiempo otros 2, 3 compañeros también vivieron la misma situación. Como yo ya la había vivido, entonces poder llegar ante esas compañeras. Y mucha esposa, mucha madre, mucha mujer de las congregaciones perdieron los bebés. Yo ya sabía que era perder un bebé. Ya sabía cómo acercarme, cómo hacer ese acompañamiento, sí, sí, de que el Dios que me había ayudado a mí a permanecer firme en todas las áreas. Porque no es solo en el área espiritual, era como mujer, como hija de Dios, como esposa del pastor, como líder de la comunidad, porque era la líder de esa comunidad en ese tiempo. Entonces yo decía, Señor, yo tengo que mostrar que lo que dice la palabra es verdad. Claro. Aunque pases por las aguas y aunque pase por el fuego, tú estarás con nosotros. Entonces esa es la fe que permanece.
1: Sí, sí. Y escuchándote, mi líder, meditaba yo, ¿cuántas mujeres acá detrás de la pantalla no estarán pasando un momento difícil, cierto? Estarán pasando un momento difícil. Algunas, o sea, batallando con situaciones diferentes. Pero qué bonito cuando llega esa palabra a tiempo. Mire lo que la líder nos contaba. Oye, estar convencidas que nuestro Dios es el que nos sostiene, ¿cierto? Y que en medio de la tormenta, de esas dificultades, seguimos predicando la verdad, lo que dice su palabra.
0: Seguir defendiendo esa, claro, fe que se está viendo atacada.
1: Así
0: porque
1: es.
0: Lo decía la líder, estamos predicando que es el Dios que da vida, todo lo podemos en Cristo, que nos fortalece y nos llega a tambalear. Vamos a ver cómo reacciona, cómo le va en este momento, lograr sostener eso.
1: Sostenerse en
0: que, por eso la fe tiene que estar arraigada en el Señor y en las promesas de Él, en Él. Porque si uno se pone a decir, no, pero es que ella me dijo, él me dijo, fulano hizo. No hay forma. Porque en algún momento, cuando ese personaje esté siendo probado y esté sucediéndole algo en la vida, no, la fe tiene que estar en el Señor.
2: Claro, así porque es. Permanecer en la abundancia, permanecer cuando hay salud, permanecer cuando todo está bien, cuando nuestras emociones están muy niveladas, es fácil. Pero permanecer cuando llega la prueba, la angustia, la tribulación, es difícil. Y escuchamos ahora a través de nuestra líder, Ana Isabel, que nos decía que es importante permanecer y dejar huella. Yo siempre le decía a Dios en oración, Señor, aunque el especialista me dice que yo no me puedo volver a embarazar hasta dentro de 2 años que tenga un largo tratamiento, yo ya sé que pronto vamos a salir de este lugar y yo no quiero que me recuerden como la esposa del pastor que perdió el bebé. Haz un milagro que yo me pueda volver a embarazar y que salga con un hijo en brazos. Le faltaban 5 días a Alejandrito para cumplir 8 meses cuando salimos en victoria, porque él es el Dios de las victorias.
1: Ay, Señor, es muy bonito, muy grande.
0: Ay, no, se me hizo la piel de gallina. Sí, es que el Señor es maravilloso y uno tiene que estar cimentado es en Él. Cuando estés en ese momento, si estás en lucha, si estás en pruebas, si estás en dificultad, tienes que tirarte a los pies del Señor, porque uno no va de la manito a veces, uno a veces va cargado por el Señor, uno va protegido, como cuando el niño se nos aporrea y uno va ya aquí, pero va de la mano, va en los brazos del Señor, y el Señor le dará a uno la victoria, y nos ha dado muchísimas victorias. Isa, de pronto alguna experiencia que tú nos quieras compartir. Es que son tantas.
1: Muchas.
0: Yo pudiera hablarles de una que sucedió este año. Mi mamá tuvo un accidente cerebrovascular. Uh-huh. Y ella, llegamos un día y dijo, olvidé leer. Mi mamá ya tiene de base una artritis reumatoide, muy deteriorados sus huesos, y sufríamos todos. Yo en una oración le dije al Señor que si era su voluntad, que más bien se la llevara, porque no quería ver sufrir más a mi mamá. Cuando ella llega y nos dice eso, todos nos vinimos abajo, porque bueno, otra, como decimos popularmente, otra pata que le nace al cojo. Y bueno, el Señor sabía, si el Señor la mantuvo con vida, mi fe era esa, si el Señor la mantuvo con vida, es porque algo grande va a ser. Y un día cualquiera llegó y dijo, no, mamita, ya, volví a leer, volví a recordar los colores, volví a hablar, y ya han pasado 7 meses desde ese episodio, y el neurólogo le decía, es que es increíble la recuperación que hay en usted, señora, porque esa recuperación dura más o menos 1 año y medio, y usted en menos de 6 meses ha recuperado muchas capacidades que otros a veces no logran. Y en esos momentos yo cantaba una canción, y aunque mi fe se debilite, tú eres mi escudo y fortaleza, siento descanso en tu presencia. Hay que buscar esas maneras de encontrar el consuelo en el momento de la dificultad.
1: Así es, Carito, y podríamos quedarnos contando, y el tiempo pasa, no nos alcanza. Lo que sí podemos decir es que en medio de todas esas situaciones, porque la líder decía, permanecer en cuando todo está bien es muy fácil, pero sostenernos en el Señor Jesús, en los momentos difíciles, es realmente lo que vale. O sea, y ese es el consejo en esta mañana. Ánimo, hermana, hermano, usted que está pasando una lucha, que está viviendo una dificultad, adelante. Sus promesas siguen siendo fieles y verdaderas. Y fiel es el que lo ha prometido. Así que qué bonito programa, qué buen mensaje, qué buena enseñanza que nos queda. Ojalá ustedes hayan recibido esta palabra de Dios, la guarden en sus corazones. Y rogamos a Dios que sea bendiciéndoles a todos enormemente y prosperándolos y ayudándolos. Quizás, ¿verdad?, alguno está viviendo alguna situación difícil, pero confíe en el Señor, péguese de la mano del Señor, que Él es nuestro sustento, Él es nuestro todo.
2: Una de las cosas muy importantes en este tema es apropiarnos de la palabra de Dios.
1: Así es.
2: Así que te voy a invitar para que desde hoy hagas una oración. Señor, que yo me enamore de la oración y me enamore, amén, de la palabra. Amén. Es a través de la palabra que crece nuestra fe. Cuando usted ve esas historias bíblicas tan maravillosas, y usted puede entender que no solo pasaron allá, sino que el Dios que hizo milagros allá es el mismo Dios que tienes hoy, Dios va a responder a tu petición. Bueno, hemos llegado al final de nuestro programa. Gracias a Dios porque estás conectado, estás conectada, pero mañana te esperamos nuevamente, 9 de la mañana. Que el Señor Jesús les bendiga. Un abrazo fraterno para todos. Bueno, un abrazo para nuestro máster, que es una bendición. Que el Señor les ayude. Para mi hermano Samuel Arboleda, que siempre está allí trabajando en nuestro favor. Y nuestro hermano Daniel, el esposo de la hermana Carolina. Qué bendición. Que el Señor les bendiga. Y mi esposo y mis hijos. Gracias, porque este trabajo es imposible sin el apoyo de nuestras familias. Así mil es, bendiciones y un abrazo para todas. Dios les bendiga, compañeras.
0: Dios les bendiga. Nos vemos mañana, 9 de la mañana.

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0: 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Él te creó con un propósito. Créelo, Dios cumplirá su propósito en ti. No te preocupes mucho. Hoy no recorres el camino solo. El Señor está contigo. Te acompaña, te da las fuerzas para realizar las tareas de cada día. Recuerda, cree en Él y búscalo. Te lo puedo asegurar. 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

0: Son las 10 de la mañana y 15 minutos.
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Es la mañana de tu radio con buena programación para que usted allí en casa pueda estar acompañadito de la radio oficial de la Iglesia Pentecostal Unida de Colombia a través de tu televisor, a través de tu smartphone, a través de tu iPhone. Estás escuchando la radio de la bendición de Dios. Música suave y hermosa en esta mañana, después de escuchar a Julián con Amor y Merecido y a Cian Pino con El Amor de Dios. Ahora llegamos con Laura Barrientos. Andrés y Laura, que Dios me les bendiga. Andrés Murillo, Laura Barrientos. La canción se titula Bueno Eres Tú y nos preparamos para Pregón de Libertad.

0: Cuando oramos, Dios nos oye. Vamos a orar. Señor Jesús, oh eterno Dios bendito, santísimo Rey celestial, te adoramos, Señor. Bendecimos tu nombre santo. En esta mañana estamos conectados, Señor Jesús, en todo el territorio nacional. A todos los que se conectan en otros lugares fuera de nuestro país, Señor, bendíceles de una manera especial. Señor, a todos aquellos amigos que también se conectan por este medio y por esta plataforma. Aquí estamos, oh Rey amado, pensando que usted siempre nos oye, siempre está presente, oh Dios eterno. Por eso, bendito Dios, sigue extendiendo tu mano bendita y poderosa a todos los necesitados, a todos los capellanes, a todos los herones de Colombia y de nuestra región. Sabemos, bendito Rey celestial, que esta misión que usted nos encomendó, usted nos ha llevado de su mano poderosa, y todos estos tiempos hemos sido testigos de su gran poder. En esta mañana no es la excepción. Aquí estamos rodeados de tus misericordias. Oh Dios, gracias te damos, bendito Rey, en este día, en esta mañana, sabiendo de antemano, Señor, que tenemos el respaldo suyo. Gracias en esta mañana, bendícenos de una manera especial a todos los que estamos aquí conectados, Señor, por esta plataforma. Te adoramos, Señor, te bendecimos y honramos tu nombre santo y bendito. Todos le estamos dando la cordial bienvenida a este su programa, Un Pregón de Libertad, programa que se emite todos los martes desde las 10:30 de la mañana. Y en este espacio, pues, encargado en esta mañana la región Caribe con su equipo de trabajo y todos los grupos de apoyo. También en esta mañana, ¿no?, encuentra con nosotros el pastor Armando, y él está encargado de la parte musical. Vamos a escuchar una preciosa melodía para la gloria de Dios.
1: Bueno, la Biblia dice que en su presencia hay plenitud de gozo. Así que en este momento, bueno, estamos y vivimos en la presencia

0: amén. Yo sé que Él vive. Mi Redentor vive. Bendito sea el nombre del Señor Jesucristo. Qué maravillosa y preciosa melodía. Alabar a nuestro Dios. Bueno, vamos a entrar a otra sección donde está a cargo de nuestro capellán de la ciudad de Valledupar, distrito 29. Nuestro capellán John Mena está a cargo de una sesión, una obra sin frontera. Mire, qué maravilloso es el Evangelio. Eso penetra hasta lo infinito, porque es que hay una promesa, y predicar el Evangelio a toda criatura. Ah, entonces nosotros somos testigos de eso. Entonces el Evangelio que nosotros predicamos no tiene frontera, no hay candado, no hay cerradura que la detenga. Entonces nuestro capellán John Mena está a cargo de esta parte. Puede continuar.
1: Dios les bendiga. Dios les bendiga, Manuel Ariel. Gracias. Mi saludo para toda la audiencia en el nombre poderoso de nuestro Dios y Salvador Jesucristo. Es muy hermoso hablar sobre esta obra sin frontera, la cual somos testigos y damos fe de ella en nuestra vida y que la ha transformado, y podemos decir que ha cambiado nuestra historia, un antes y un después. El concepto de una obra sin fronteras se fundamenta en la enseñanza del amor de Dios. Se fundamenta también en la gran comisión para llevar el mensaje a todas las naciones, y también la abolición de barreras culturales, raciales o sociales. O sea que esto es una obra que va más allá. Cuando hablamos del amor de Dios, estamos hablando lo que dijo el apóstol Pablo en Romanos 5:8. Mas Dios muestra su amor para con nosotros, que siendo aún pecadores, Cristo murió por nosotros. Y aún Juan dice, porque de tal manera amó Dios al mundo, que ha dado a su Hijo unigénito para que todo aquel que en él cree no se pierda, mas tenga vida eterna. Esto fundamenta un enlace ilimitado a la salvación. Cuando hablamos del amor de Dios, fundamenta ese enlace ilimitado a la salvación. Y cuando hablamos del fundamento de la gran comisión en esta obra que trasciende, Marcos 16:15 dice, id por todo el mundo y predicad el evangelio a toda criatura, el que creyere y fuere bautizado será salvo. Esto fundamenta el mandato de extender la obra a todo el mundo, o sea que trasciende a todo el mundo. Pero no solamente esta obra va sin respaldo. El Señor le dijo a los apóstoles, pero recibiréis poder cuando haya venido sobre vosotros el Espíritu Santo, y me seréis testigo en Jerusalén, en Judea y en Samaria y hasta lo último de la tierra. Una obra prosigue, esta obra que prosigue, que no se detiene en límites geográficos, va más allá. Y también hablando de la abolición de barreras culturales, raciales o sociales, quiero decirle que Gálatas 3:28 dice, ya no hay judío ni griego, no hay esclavo, tampoco ni libre, no hay varón, no hay mujer, porque todos vosotros sois uno en Cristo Jesús. Esto fundamenta la eliminación de fronteras sociales y religiosas. Y también dice en Apocalipsis 7:9, y dice, después de esto miré y he aquí una gran multitud, la cual nadie podía contar, de todas naciones y tribus, pueblos y lengua, que estaban delante del trono y la presencia del Cordero, vestidos de ropas blancas y con palmas en las manos. O sea que esta obra tiene una visión, y la visión del reino sin frontera, donde todos tenemos una palma en nuestras manos. ¿Sabe una cosa, mi querido oyente? Esta obra sin frontera ha dado como resultado más de 50 hombres redimidos de las cárceles de Colombia y hoy son pastores capellanes, cumpliendo la gran comisión. Esta poderosa obra no tiene límites, traspasa muro, cadena, rejas, corazones y transformando la vida de muchas personas. Esto es el fundamento de esta obra sin frontera. Dios les bendiga.
0: Amén. Bonita reflexión sobre esta misión donde nadie la detiene. Es una misión donde Dios va con nosotros. Alabado sea el Señor Jesucristo. Bueno, mis amados hermanos, entramos ya en la parte de la meditación que está a cargo de nuestro capellán Víctor Morales, allá en el distrito 34, en la ciudad de Santa Marta. Él está a cargo de esta parte y él es con nosotros.
2: Dios les bendiga, mis amados hermanos. Les saluda el hermano Víctor Morales. Les saludo en esta mañana a mi pastor y asesor Ariel Sierra, también a todos los pastores de la región Caribe, a los obreros laicos, a mi pastor coordinador nacional David Marulanda, a los pastores asesores regionales, a los hermanos de los grupos de apoyo, a las mesas de trabajo y a la amable audiencia que desde Colombia y en cualquier parte del mundo ven este su programa, Un Pregón de Libertad. Quiero leer la palabra de Dios en Mateo capítulo 25, el versículo 35 al 40. Porque tuve hambre y me disteis de comer, tuve sed y me disteis de beber, fui forastero y me recogisteis, estuve desnudo y me cubristeis, enfermo y me visitasteis, en la cárcel y vinisteis a mí. Entonces los justos le responderán diciendo: Señor, ¿cuándo te vimos hambriento y te sustentamos, o sediento y te dimos de beber? ¿Y cuándo te vimos forastero y te recogimos, o desnudo y te cubrimos? ¿O cuando te vimos enfermo o en la cárcel y venimos a ti? Respondiendo el rey les dirá: de cierto os digo, en cuanto lo hicisteis a uno de estos mis hermanos más pequeños, a mí lo hicisteis. Quiero compartir un tema: 6 clamores y 1 misión. 6 clamores y 1 misión. Cuando Jesús habló del juicio a las naciones, no centró su atención ni su evaluación en cuánto conocimiento bíblico tenían, ni tampoco en cuántos sermones ellos habían oído. Puso de manifiesto cómo respondieron a las necesidades de quienes sufrían, porque al servir al necesitado, en realidad estamos sirviendo al mismo Cristo. Es por eso que aquí en Mateo 25 aparecen 6 situaciones: hambre, sed, ser forastero, desnudez, enfermedad y aparece la cárcel. Sin embargo, hay un detalle muy particular. En las primeros 5, Jesús menciona una necesidad específica, pero cuando habla acerca de la cárcel, no menciona una necesidad particular. Simplemente dice: estuve en la cárcel y vinisteis a mí. ¿Por qué? Porque dentro de una cárcel se encuentran prácticamente todas las necesidades ya mencionadas. Allí hay hambre, hay sed, hay soledad, hay enfermedad, hay abandono, hay vergüenza, hay desesperanza. Entonces, la cárcel no solamente es un lugar de reclusión, sino que es un lugar donde se concentran las consecuencias del pecado, y allí hay abandono, muchas veces injusticia humana. Por eso quien entra con el evangelio no solamente lleva una visita, sino que lleva la respuesta de Cristo para cada uno de estos clamores. Y es así que en la cárcel hay hambre, clamor por sustento. Tuve hambre y me disteis de comer. La persona que está privada de la libertad conoce el hambre. Muchas veces la alimentación es muy poca, es limitada, pero existe un hambre más profunda. Es hambre de esperanza, hambre de perdón, hambre de amor, hambre de Dios. Y Jesús dijo, no solamente de pan vivirá el hombre, sino toda palabra que salga de la boca de Dios. Por eso cuando llevamos el Evangelio, presentamos a Cristo como el pan de vida, quien sacia el hambre del alma de toda persona que está privada de la libertad. 2. En la cárcel hay sed, clamor por satisfacción y vida. Tuve sed y me disteis de beber. Muchas personas que están privadas de la libertad enfrentan diariamente limitaciones para acceder incluso a lo más básico. Pero también existe otra sed, sed de justicia, sed de oportunidades, sed de paz, sed de una nueva vida. Y Cristo dijo, si alguno tiene sed, venga a mí y beba. Solo Cristo puede satisfacer la sed más profunda del corazón humano. 3. En la cárcel hay forasteros, clamor por aceptación y compañía. Fui forastero y me recogisteis. La persona que está privada de libertad vive como un extraño. Está lejos de su hogar, lejos de su familia, lejos de sus hijos, lejos de sus amigos. Muchos dejan de recibir visitas, se sienten olvidados. Muchos pierden sus hogares, pierden sus matrimonios, los engañan, se abandonan totalmente de ellos, se sienten rechazados. Pero el Evangelio le recuerda que Dios nunca abandona al que le busca. En Cristo siempre habrá una familia que recibe. En Cristo hay restauración y hay esperanza para aquel que se siente que está solo. 4. En la cárcel hay desnudez, clamor por dignidad y cobertura. Estuve desnudo y me cubristeis. No solamente existe la desnudez física, muchos poseen muy poca ropa, otros dependen de donaciones, algunos dependen del Estado, pero también existe la desnudez espiritual. El pecado despoja al ser humano de su dignidad, le produce culpa, produce separación de Dios. Cristo viste al pecador con las vestiduras de la salvación, porque si alguno está en Cristo, nueva criatura es. Cristo restaura la dignidad, su identidad y le da esperanza. 5. En la cárcel hay enfermedad, clamor por cuando alguien necesita restauración. Es decir, estuve enfermo y me visitasteis. Las cárceles concentran enfermedades físicas, pero también hay muchas enfermedades que son psicológicas, emocionales. Hay depresión, hay ansiedad, hay culpa, traumas, adicciones y sobre todo la enfermedad espiritual. Jesucristo sigue siendo el médico por excelencia. Él sana el cuerpo, Él restaura el corazón, liberta la mente, salva el alma. Es decir, que la verdadera sanidad está en Cristo Jesús. Es una sanidad integral, porque Cristo tiene la facultad, porque es Dios y Salvador, de hacer esto. 6. En la cárcel hay clamor por esperanza, libertad y redención. Estuve en la cárcel y vinisteis a mí. La cárcel representa el lugar donde parece que toda esperanza ha terminado. La cárcel, precisamente allí comienza a manifestarse también el poder restaurador del Evangelio cuando nosotros ingresamos a un centro penitenciario. Nuestra misión no consiste solamente en visitar, entrar a una cárcel. La misión en sí es llevar a Cristo para los que están allí en ese lugar. Tal vez a todos Dios nos llamará a entrar a un lugar de un centro penitenciario, pero la iglesia puede participar. ¿Cómo? Orando por este ministerio evangelismo carcelario, donando Biblias, donando kit de aseo, siendo parte del grupo de apoyo, compartiendo el Evangelio, porque donde muchos solo ven a un condenado, Jesús sigue viendo un alma por la cual Él derramó su sangre en la cruz del Calvario. Mientras muchos levantan muros para excluir, Cristo nos llama a cruzar esas puertas con el mensaje del Evangelio. Así que detrás de cada reja hay un hombre, una mujer, una familia, una historia que Dios puede restaurar con este mensaje. Los seis clamores sigue escuchándose hoy, pero también es cierto que el Evangelio de Cristo ha entrado a lo más interno de la cárcel y está restaurando, salvando y cambiando vidas. Por eso en esta mañana, ojalá alguien pueda responder como Isaías: heme aquí, Señor, yo quiero predicar, yo quiero anunciarte, porque Cristo es el Salvador que este mundo necesita. Para ti, hermano, que estás interno, Cristo es tu ayudador. Y para aquellos que, aunque no están en una cárcel físicamente, pero por dentro están presos en depresiones, en pecados, en muchas cosas que no pueden ser libres, en esta mañana Cristo es el único que te hace libre. Seis clamores y una misión. Y la misión es Cristo, el Evangelio que restaura, que perdona, que cambia y que transforma el corazón de aquel que lo recibe. Dios les bendiga a todos.
0: Amén. Gloria a Dios. Es un clamor tras las rejas. Qué maravilloso es nuestro Dios, que escucha nuestros ruegos, nuestras súplicas. Bendito sea el Señor. Bueno, mis amados hermanos, entramos a otra parte de nuestro programa. ¿Sabías que?

0: ¿Sabías que nuestro amado Distrito 7 pertenece a la región Caribe? ¿Sabías que el Distrito 7 está atendiendo la mayor parte de la familia de los PPL? ¿Sabías que el pastorado a nivel del Distrito 7 está comprometido con evangelismo carcelario? ¿Sabías que en el Distrito 7 se han bautizado 50 nuevos hermanos en estos 3 años y medio? ¿Sabías que el Distrito 7 está atendiendo 12 lugares de predicación, 11 estaciones de policía y una URI? ¿Sabías que tenemos unos 70 hermanos en el grupo de apoyo, incluidos pastores que participan directamente en evangelismo carcelario? ¿Sabías que estamos atendiendo la URI en Valledupar, la estación permanente central? Estamos atendiendo la estación de policía de La Paz, la estación de policía de Manaure, estamos atendiendo la estación de policía de Santiago, estamos atendiendo la estación de policía de Codazzi, la estación de policía de Becerril, la estación de policía de Curumarí, la estación de policía de Pailitas, la estación de policía de Pelaya, la estación de policía de La Gloria y la estación de policía de Tamaramé.
1: ¿Sabías que en el distrito número 29 hay 8 lugares de reclusión? El Centro Penitenciario de Mediana y Alta Seguridad de Valledupar, conocido como La Tramacúa, Establecimiento Penitenciario de Mediana Seguridad y Carcelario, conocido como la Cárcel Judicial, Establecimiento Penitenciario de Mediana Seguridad y Carcelario del Banco Magdalena, el Centro de Reclusión Militar, la Correccional de Menores, el Centro de Detención Transitoria en La Jagua, La Loma y Chimichagua Cesar. ¿Sabías que la Iglesia Pentecostal Unida de Colombia hace presencia en estos lugares con atención espiritual, social y acompañamiento a familiares de las PPLs? ¿Sabías que en el establecimiento penitenciario de Mediana Seguridad y Carcelario La Judicial hay 7 pabellones, entre estos un pabellón de mujeres? ¿Sabías que la IPUC hace acompañamiento en ese pabellón con diferentes actividades, donde a estas personas han recibido la palabra del Señor Jesucristo? ¿Sabías que en estos lugares se realizan bautizos? ¿Sabías que también se realizan ceremonias matrimoniales? ¿Sabías que en estos lugares también celebramos la cena del Señor? ¿Sabías que evangelismo carcelario en el Distrito 29 también somos Misión Colombia?
2: Gloria a Dios. Gracias sean dadas a Dios por todas estas noticias de cómo se desarrolla nuestra misión en toda nuestra región Caribe. Una experiencia entre rejas está a cargo de este servidor. Bueno, una de tantas. Me encontraba orando dentro de la celda de la cárcel modelo de la ciudad de Barranquilla. Y bueno, escuché un día a el coordinador de ese lugar decir que había una confraternidad carcelaria en una de las iglesias de Barranquilla. Entonces, ellos dieron la fecha y yo me grabé esa fecha. Cuando faltaba un día para la fecha de la confraternidad, yo me arrodillé y le pedí a Dios que yo quería estar en esa confraternidad. Es una locura, cuando yo tenía una sentencia de 27 años, estaba por la justicia sin rostro, no tenía beneficios jurídicos, mucho menos permiso. De 27 tenía 4 solamente que había llevado en ese lugar. Y bueno, me puse a orar y le pedí al Señor que me permitiera salir y pudiera estar en esa confraternidad carcelaria. Entonces, orando, Dios me mostró una mujer que trabajaba en la gobernación y yo me dirigí a su oficina y le dije: doctora, vengo de parte de Dios. Y ella me dice: ¿qué le dijo su Dios? Yo le dije que vaya donde el director y le pida un permiso para yo estar en una confraternidad carcelaria en el día de mañana. Ella se levantó de su escritorio, se dirigió a la oficina del director y a los 5 minutos aproximadamente regresó y me dijo: hermano Ariel, que se consiga un guardián para que lo lleve. Bueno, gloria a Dios. Y me conseguí un pastuso, un guardián que había hecho mucha confianza conmigo y aceptó llevarme a ese dicho lugar. Y bueno, me dieron el permiso. Me recogió un pastor en la puerta de la Modelo. Me llevó a dicho lugar. Era una congregación grande. Había más de 1,000 miembros y eso estaba lleno hasta la verja. Bueno, yo nunca en mi vida había estado en una iglesia cristiana, primera vez y en esas condiciones. Entonces me mandaron a subir a la plataforma. Y bueno, yo me estaba era deleitando en la presencia de Dios cuando el secretario distrital de evangelismo carcelario se me acerca y me dice: hermano Ariel, usted es el predicador de esta noche. Habían 7 pastores allí. Yo jamás le iba a creer. Entonces él se dio cuenta que yo no había creído y cuando me vio que yo estaba era concentrado en el servicio, me dijo: hermano Ariel, vea que usted es el predicador de esta noche. Yo le dije: hermano, yo no traje mensaje preparado. Entonces él me dijo: el mensaje lo trae el Espíritu Santo. Bueno, quedé listo, no tenía para dónde tirar. De ese mismo momento yo me salí de la iglesia. Y me fui con el coordinador, un anciano, abajo a una tienda, comprando jugo, agua. Bueno, no sabía qué comprar de los nervios. Y regreso con una cantidad de bolsas de agua repartiéndole a los pastores. Me arrodillé y le dije a uno de los pastores que orara por mí. Ya faltaban como 5 minutos para pasar el predicador y a dónde estaba el mensaje. Bueno, me levanté, busqué la Biblia, comencé a buscar y no encontraba dónde. ¿Qué les digo, Señor, a esta multitud? ¿Qué les voy a decir, Padre Santo? Bueno, me salió un pasaje de la Biblia que jamás se me olvida. Está en el libro del profeta Isaías 61, versículo 1. El Espíritu de Jehová, el Señor, está sobre mí porque me ha ungido. Jehová me ha enviado a predicar buenas nuevas a los abatidos, a vendar a los quebrantados de corazón, a publicar libertad a los cautivos y a los presos, apertura de la cárcel. Cerré la Biblia. Le dije: Señor, yo no sé nada. Usted lo sabe todo. De ahí en adelante, hermano, cuando leí el texto en el púlpito, enseguida el Espíritu Santo me sacó del púlpito. No volví más a la Biblia. Todo lo que sucedió allí fue para la gloria de Dios. Porque yo en la oración le había pedido y le había dicho: Señor, muéstrame tu gloria. Pero no sabía hasta dónde iba a llegar esa gloria. Era que iba a predicar por primera vez en una congregación. Y eso es un hecho potentoso, donde la gloria de Dios se dejó ver. Bueno, de tantas cosas que hay que hablar de esto, hermano, fue una de las experiencias donde pude ver la mano poderosa de nuestro Dios, cómo obra en esta misión en cualquier lugar, en cualquier cárcel del mundo. Bueno, mis amados hermanos, hay mucho que decir, pero el tiempo está avanzando. Vamos a entrar en el segmento de la parte de un foro de la región Caribe que está a cargo de los pastores José Martínez, Odimar, Romo, Luis Castelar y nuestro capellán José Arco. Ellos pueden continuar.
3: Amén. Dios me lo bendiga, hermano Ariel. Coordinador regional, dice, Dios les bendiga también a todos mis hermanos. Mi hermano José, ¿sabías que el evangelio en Colombia ingresó por Puerto Colombia en la ciudad de Barranquilla el 12 de mayo del año 1937 a través del misionero Axel Werner Larsen, enviado desde Canadá.